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1: Son las 7:12.
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1: Son las 7 con 27 minutos.
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1: Son las 7:42.
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1: Son las 7:56.
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1: 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Bienvenidas, bienvenidos, excelente noche, inicio de semana maravilloso, 25 de mayo. Mi nombre es Ivette Camberos, esto es Baladas. Un gusto iniciar contigo y un gusto estar finalizando nuestro día, un día pues que estuvo a lo mejor ajetreado. El lunes se carga un poquito la chamba, ¿verdad? Pero estamos aquí al pie, disfrutando ya las últimas horas de la noche. Y por supuesto, disfrutándolo con música, con poesía y con mucho amor. Mi nombre es Ivette Camberos y bueno, pues hoy es un día libre. Hoy no hay una temática específica para pedir canción. Puedes pedir cualquier complacencia, obviamente que sea una balada. Puede ser en español, en inglés. Y la pregunta de la noche, una pregunta muy directa. ¿Volverías con tu ex? Y dirías, ¿cuál? ¿Cuál de todos? Pues no sé, cualquiera. ¿Tú volverías con alguno de tus ex o alguna de tus ex? 9981-964003. 9981-964003. Hay, bueno, que puedo decirles listas, ¿no? De algunos pros, algunos contras. Muchas personas definitivamente no lo harían. Otros lo han hecho. ¿Les ha funcionado? No lo sé. Por eso es la pregunta de la noche. ¿Volverías con alguno de tus ex? Y a lo mejor si lo hiciste, ¿te funcionó? O si lo hiciste y no te funcionó, bueno, pues nos encantaría saber qué pasó ahí. 9981-964003. Vámonos con esta super canción en la voz de Roberto Carlos y Jennifer López. Llegaste.

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1: Este tema titulado Llegaste con Roberto Carlos y Jennifer López, qué combinación, ¿verdad? 8:11, estás en Baladas, una semana maravillosa nos pinta, va a haber muchos temas, va a haber mucha diversión. Aún no supero la divertida que me di el viernes con nuestro viernes de karaoke, la verdad se puso muy bueno y pues hoy vamos a iniciar tranquilitos, pero a la vez ni tanto, ¿verdad? La pregunta sí está un poco escabrosa, no sé, para algunos, no sé si para otros sea posible. ¿Tú volverías con alguno de tus ex o alguna de tus ex? ¿Lo has hecho? ¿Te ha funcionado? ¿No te ha funcionado? Y si no volverías con ninguno, ¿por qué? ¿Verdad? Porque también pues queremos que desarrollar el tema. Volver con tu expareja requiere pues evaluar muchos motivos, ¿no? Los motivos reales de la ruptura principalmente y el estado emocional en el que se encuentran actualmente. Aquí yo lo veo un poco complicado porque las dos partes tienen que tener la misma intención y no sé si soy partidaria de regresar con los ex. Por eso yo te pregunto a ti, dime si lo harías o lo has hecho y si te ha funcionado. 9981-964003, pide igual la balada que quieras. Recuerda que hoy es lunes libre y acompáñame rápidamente a una pequeña pausa.
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2: Son las 8:12.
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1: Es como pensar que el PRI fue lo mejor de México. Ay, Mario, ¿qué te digo? Pues ahí está tu opinión. Ustedes desahóguense. Díganme si ustedes están a favor o en contra, lo han hecho, es buena idea, no es buena idea, resulta o no resulta, o les ha funcionado o no regresar con el ex o con la ex. 9981-964003. También pidan su complacencia. Hoy es lunesito libre. Vámonos con Luis Miguel. Esto es Inolvidable.

0: Estamos de vuelta, qué buena canción inolvidable en la voz de Luis Miguel. Yo lo decía el viernes, ¿verdad? Por ahí sí sé que, no sé, algunas personas son inolvidables, ¿no? Hay amores que pasan en nuestra vida, que nos marcan, pero yo me pregunto, ¿qué tan buena idea es regresar con el ex o regresar con la ex? ¿Funcionará? No funcionará. Yo por eso les pido su opinión. No hay nada escrito, o sea, que sea la ley. Habrá personas a las cuales les funcionó, habrá personas a las cuales no. No es algo propiamente malo, por decirlo de ahí, aunque la verdad, si me meto a investigar, la mayoría de la información habla sobre los contras y no sobre los pro. Pero pues hay excepciones y a lo mejor a alguien le ha funcionado. Pero yo te pregunto, ¿tú volverías con tu ex? 9981-964003. Vamos a ver qué dice mi querida Luna Mercury al respecto. Espérame tantito, déjame ajustar. Ahí estás.
1: Hola, mi bella Ivette, buenas noches, aquí Luna Mercury saludándote. Híjole, qué buen tema. Yo no, con ningún ex regresaría. Creo que cada uno viene a sumar. Ya viéndolo después de las rupturas, que digo, no han sido muchas relaciones, pero pues todas han venido a sumar, y es lo importante, como tener conciencia de que es mucho aprendizaje. Y de rolita quiero una de Luis Miguel, Hasta que me olvides. Abrazos, bonita noche.
0: Linda noche, querida. Estoy como muy en el canal contigo. Creo que cada una de las relaciones nos dan un aprendizaje, y dentro de ese aprendizaje está justamente el no repetir ciertos patrones. Y me la cambiaste después. Gracias, porque ya hemos puesto a Luis Miguel. Vámonos con esto que me pides en la voz de la gran Adele.

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1: Estoy de vuelta, 8:24. Soy Ivette Camberos y tú estás en Turquesa Pop. Esto es Baladas, disfrutando un ratito, ¿verdad? Un suspiro para cerrar nuestra noche de una manera romántica. Aunque bueno, el tema no lo es tanto, es más bien, ni siquiera creo que es de debate, es de opinión. Porque que no podremos juzgar a alguien porque opine que está bien regresar con el ex. ¿Puede funcionar? ¿Puede no funcionar? No lo sé. Esa es la pregunta de la noche. ¿Tú regresarías con tu ex, con alguno de tus ex, o en alguna de tus ex? Los puntos claves para tomar esta decisión, si es que la quieres tomar, si en algún momento, bueno, vas a planteártelo, es identificar, ¿no? ¿Cuáles fueron los problemas que causaron la separación? Esto es importante porque siguen presentes. O sea, si no se superan, van a seguir ahí presentes. Se tienen que, pues, trabajar. Evitar también idealizar, ¿no? Muchas veces, pues, uno está así como que esto va a ser la mejor relación, ahora sí, y no. O sea, hay que también ser muy realistas de lo que sí puedes dar, de lo que no puedes dar. Recordar, a veces es duro, pero sí es recordar también lo bueno y lo malo, lo negativo. Después de un tiempo, sabes qué te puede esperar. Y ya tú tomar tu decisión, pues también poner en una balanza, ¿verdad? Si es más lo malo, pues tú ver, ¿no? Porque la verdad es que no soy partidaria de que las cosas cambien por arte de magia, nada más por regresar. 8:25, ¿tú qué opinas? ¿Regresarías con alguno de tus ex? 9981-964003. Mi querido Raúl me dice, muy bendecida noche, excelente y bendecido inicio de semana. Me encanta escuchar su hermosa voz, ya esperaba la hora y sí regresaría con usted, creo, en la otra vida, ¿ok? ¿Podría poner la canción de Yo comencé la broma en inglés, que voy manejando, no puedo buscar quién la canta, pero si no fallo es Chicago? Saludos, bendiciones, un abrazo y gracias por su existir. Muchas gracias, mi querido Raúl. Esta canción es de los Bee Gees, es un gran clásico. Vamos con ella.

0: Quédate conmigo, vámonos rápidamente a una.
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2: Son las 8 con 29 minutos.
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1: Respecto al tema de esta noche, ¿tú volverías con tu ex? Me dice Sandra, hello, depende de cuánto hayamos trabajado cada uno en nuestros propios conflictos existenciales y la disposición de querer construir desde una mejor versión de cada uno. Gracias, queridita, te mando un abrazo. Pues, es lo que te digo, es válido, ninguna opinión creo que sea correcta o incorrecta. Pero bueno, si alguien ha tenido algún caso, ¿verdad? Estaría también interesante que nos los compartiera. Algún caso de éxito o de fracaso, ¿verdad? En cuanto a volver con el ex, ustedes lo harían 9981-964003. Vámonos con mi querido Abraham Jesús.
2: Buenas noches, pues la verdad no regresaría con mi ex porque la verdad con la presente.

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1: Qué buen tema, me gusta mucho. Esto fue antes, Obi Bermúdez, en el año 2003. Estábamos escuchando esta joya. La pregunta de la noche: ¿tú volverías con algún ex? Si no, ¿por qué? ¿Te ha funcionado? ¿Lo has hecho? ¿No lo has hecho? Dime todo. 9981-964003. Ed Ávila, te voy a poner tu canción, pero tenés que contestar la pregunta. Ya sabes que así son las dinámicas. Vamos a ponerte tu canción.
2: Hola, buenas noches. ¿Cómo estás? ¿Será que se pueda esa...?
1: Ay, está muy fuerte el audio. Ok, vamos a poner tu canción. Esto es ¿Y si te quedas qué? De la voz de Santiago Cruz.
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0: muy bonita canción en esta versión en vivo, un acústico en el Corona Music, 8:40. Ed Ávila ya contestó y dice, lo he hecho y funciona un momento y luego olvido, no entendí. Y luego ya no, a lo mejor. Sí, a lo mejor es que sucede, ¿no? Cuando uno recupera, ¿no? Desde alguna manera eso que ya había perdido, ¿no? Pues lo puede valorar, ¿no? Al inicio va, y luego el olvido, claro. Al inicio, pues uno va a echarle todo el empeño. Obviamente, le quedan claros cuáles fueron los motivos por los cuales sucedió la ruptura. Va a tratar de evitarlos, ¿no? A lo mejor si fueron celos, no sé, infidelidad, lo que haya sido. Pero no creo que se pueda sostener demasiado en el tiempo. Al final, como que uno vuelve a caer, ¿verdad? Yo nunca he regresado con ningún ex, pero definitivamente creo que no funciona. Yo soy de la idea de que no funciona. Pero pues yo te pregunto, ¿verdad? ¿Te gustaría, has volvido, ¿eh? ¿Has vuelto con algún ex? ¿Crees que funcione? ¿Crees que no funcione? Lo tienes que contestar y pide cualquier balada que quieras. 9981-964003. Acompáñame rápidamente a una pausa. Esto es Baladas.
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2: Son las 8:42.
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4: Hola, hola, buenas noches, Ivette. Saludos desde la capital, Chetumal. Si se puede algo de Marco Di Mauro, nada de nada. Excelente noche, muy buenas noches.

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1: Como que andamos muy dos mileros. Me gusta, me gusta. Mira, siempre nos sincronizamos en baladas. Pero bueno, hay por ahí otro que vaya a romper la dinámica. No hay una dinámica en sí de las canciones, pero como que todos andamos en el mismo mood. No sé si ya se dieron cuenta. Todos andamos en el mismo, en la misma sintonía. 8:47, la pregunta de la noche. ¿Tú volverías con algún ex? Si no, ¿por qué? ¿Lo has hecho? ¿Te ha funcionado? ¿Lo has hecho? ¿No te ha funcionado? Platícamelo. 9981-9640-03. Cari Salgado. Hola, hola, Ivette. Bonita y bendecida noche. No regresaría. Siento que no funciona. Shakira. Moscas en la casa.

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1: Una melancólica canción y seguimos, estamos como poniendo puras canciones, no es temática, pero está resultando algo como canciones de inicios de los 2000. Vámonos con esto que me pide Sandra, Un Nuevo Amor, en la voz de Tranzas.
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1: Quédate conmigo, una breve pausa, esto es Baladas.
2: Son las 8:55.
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2: Son las 8:56.
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1: Dos personas que nada que ver, pero a lo mejor te quedas clavado de alguna forma en los recuerdos, ¿verdad? En el ayer, en lo que hubo. Gracias, muchas gracias por tu opinión. Vámonos con mi querido Red Patch.
8: Hola, hola, Ivette. ¿Qué tal? Buenas noches. Espero que haya sido bonito fin de semana. Buenas noches a todo el mundo. Red Patch. Oye, mira, en cuestión de la pregunta, bueno, así textual lo voy a decir, obvio, no, pero, por ejemplo, la mamá de mis hijos me intentó hacer mucho daño. Yo me enteré mucho después de que ya estábamos separados. Y por ahí después, ya hace poco, hubo una chica. No regresaría con ella, pero la recuerdo con mucho cariño. Entonces, pues en definitiva, no, regresar creo que no es la mejor opción, habiendo tanta gente, hombres, mujeres en la tierra. Y no ser en contra de nada, simplemente pues quererse bastante y que no te hagan daño. Si uno es buena persona, pues para qué se expone y a que le hagan daño, ¿no? Espero que tengamos un inicio de semana. Tal vez a ver si se puede, porque somos algo más. No va con la temática. Sé que es noche libre, pero se me antojó algo así sabroso, rico. Una rolita buena. Va. Saludos, Red Patch.
1: Un fuerte abrazo.

0: Estás en Baladas. Nos vamos a un corte de estación. Con 3 minutos.
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Estoy de vuelta, vamos a seguir disfrutando esta hora completa de 9 a 10 de la noche. Ya hay algunos mensajes y este tema que no lo diría polémico porque no lo es. Cada quien tiene el derecho de opinar como quiere. Algunos a lo mejor les ha funcionado. Por lo que veo, la mayoría dice que no regresaría con su ex. Pero esa es la pregunta de la noche. ¿Tú regresarías con tu ex? 9981-964003. Vero querida, dice Ivete, extrañado. Gusto saludarte. Yo no volvería con algún ex, no creo. Cada relación tiene su tiempo y enseñanza. Hay una canción de Sarah Brightman y Fernando Lima, a ver si entra en balada, se llama La Pasión. Mil gracias y me encanta saludarte. Un fuerte abrazo, Berito. Aquí está.

Esto fue La Pasión en la voz de Sara Brightman y Fernando Lima. Qué buenas voces. 9:09. Vamos a seguir adelante. Hoy estamos hablando, platicando, bueno, más que nada, dando nuestro punto de vista, ¿no? Sobre si crees que es positivo, si es bueno regresar con el ex, si es para bien, si es para mal, funciona, no funciona, pues tú dímelo. 9981-964003. Hasta ahora nadie me ha dicho una situación de éxito, ¿verdad? Nadie me la ha dicho hasta ahora. Patricia dice: buenas noches, soy Patricia Robles Pesina. No le recomiendo regresar. Yo lo hice varias veces y me quedé decepcionada. La gente no cambia, solo se permite ser mejor un tiempo y regresa a la misma conducta. Les pido la canción de Ángel con John Secada o la de Soldado del Amor con Mijares. Gracias, Patricia. Te mando un abrazo. Vámonos con la primera. Y yo también pienso como tú.

0: Qué maravilla, cómo me encanta John Secada. Vámonos a una pausa, es muy breve, esto es Baladas.
1: Son las 9.
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1: Son las 9 con 14 minutos. 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

qué maravillosa es, de esas baladas que cierras los ojos, te transportas, la música es bellísima, y yo ya hace tiempo hicimos un especial de música de los 70s, y fue maravilloso, la verdad. Yo nací en esa época, quizá, ¿no? En mi otra vida. Mi querido Chava dice, ¿qué tal, querida Ivette? Buenas noches. No, por favor, no vuelvo con el ex. No se los recomiendo. O sea, ya lo viviste. Es necesario vivir el duelo por la pérdida de esa relación que ya fue, y a continuar. La vida sigue. Mi complacencia es Sailing de Christopher Cross. Saludos a los románticos. Nos volvemos a quedar en los 70s. Buenísima. Otra de esas que vamos a cerrar los ojos y recordar.

0: Y retomamos este tema espinoso, ¿verdad? La pregunta de esta noche, ¿volverías con tu ex? Por aquí ya tengo unas opiniones en audio.
1: Hola, buenas noches, Ivette. Me gusta mucho la pregunta. Yo diría que por dos cosas, una sí y una no. Por un caso de infidelidad, no regresaría con mi ex, pero por un caso de... A veces el trabajo te quita mucho tiempo y esa es la separación. Yo diría que a lo mejor se tomaran otros puntos y arreglar esa situación para poder regresar con la ex. Pero en cuestión de trabajo, en cuestión de infidelidad, no.
0: Gracias, querido. No me dices tu nombre. Pues mira, sí, es creo que el primer punto a considerar, ¿no? La razón por la cual se terminó la relación. Obviamente, pues es una infidelidad, pero bueno, hay muchos que sí regresan. ¿Qué te puedo decir? Nada está escrito. Sin embargo, bueno, la mayoría estamos coincidiendo en que no es una muy buena idea. Mi querido Marco, ¿qué opinas al respecto? ¿Regresarías con alguna de tus ex?
2: Hola, Ivette, muy buenas noches. Aquí tu seguidor, tu fiel seguidor, Marco. Marco, ya sabes, ¿no? Ay, pues mira, qué tema tan ríspido eso, ¿no? De regresar con la o con el ex. Pues yo creo que la gente regresa con el ex, pues solamente, o con el ex o con la ex, pues solamente que les valga gorro lo que hayan hecho cuando estuvieron separados, ¿no? Porque, pues, ¿quién se deja? ¿Quién se deja para darse un tiempo como pareja, ¿no? Digo, si los hay, ¿verdad? Pero pues hoy en la modernidad, pues no, o sea, eso de que separarse y quedarse un tiempo, ya sabemos de qué se trata, ¿no? Muchas veces es de que tú te vas con otro, tú te vas con otra, y hacen sus fregaderas, y luego, pues ahí, luego me platicas ahí cómo te fue, ¿no? No, está muy cañón eso de andar regresando con la ex, ¿no? No, imagínate nada más, carga uno con muchas cosas, y yo creo que no, la verdad no vale la pena. Ahora que si se trata para regresar con el ex para el desquite, bueno, pues sí, ¿verdad? La venganza es un plato que se sirve frío. Y digo, eso de querer formalizar la relación después de que sabrá Dios qué fue lo que hizo ella o lo que hizo él una vez que se dejaron y luego que se volvieron a reencontrar, ¿verdad? No, yo como Rafael, yo toco madera, pero bueno, hay gente que le importa poco andar regresando con las personas. Yo creo que hasta morbo les ha de causar, pero bueno, ¿verdad? Cada quien. Saludos y muy buena noche.
0: Un fuerte abrazo, querido Marco. Pues sí, la verdad es que, ¿qué te digo? Yo sí he visto que hay mucha gente que lo hace, ¿no? Híjole, yo no soy nadie para juzgar, no suelo publicar mucho en mi vida privada en redes sociales, pero luego, por ejemplo, yo he visto que hay unos que hasta publican que se separaron a viento y mar, lo gritan, ¿no? A los cuatro vientos. A veces hasta publican las razones y al mes ya volvieron. ¡Qué vergüenza! No lo haría. Creo que mejor... Híjole, sí es un tema difícil. Vámonos a una pausa. Quédate conmigo. Esto es Baladas. Hay mensajitos, todavía hay complacencias. Ya regreso.
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4: Son las 9:27.
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0: 9:29, estás en Baladas a través de Turquesa Pop, Jajil FM, Pash Turquesa. Muchas gracias, mis románticos. Me hacen ustedes la noche a mí, el sentirme tan bien acompañada, que todos estamos en un canal muy lindo, estamos iniciando la semana. Se los agradezco inmensamente. Ivonne dice: hola, linda dama, que tengas un inicio de semana en paz y contenta. Si es posible, la canción de Amaury Gutiérrez, Dime Corazón. Y cuando cierro el ciclo, capítulo del libro, es porque di lo mejor de mí y me voy en paz. No vuelvo con un ex jamás. En verdad, me han pedido regresar porque se dan cuenta que perdieron a una incondicional. Así que dejo de ver el pasado, me concentro en el presente y el camino pondrá otra oportunidad fresca. Te envío un abrazo afectuoso, Ivonne. Gracias, gracias, de verdad, soy igual a ti. Creo que cuando uno da todo, da lo mejor, y se va con las manos limpias, no hay más que decir: no regreso. Y quizá el otro se dé cuenta, pero ya después va a ser tarde. Esa es la situación. Vámonos con Amaury Gutiérrez.

Eso fue el gran Amaury Gutiérrez, dime corazón, 9:34. Inocente me dice, muy buenas noches, si es una relación, bueno, estamos preguntando, ¿verdad? ¿Volverías con tu ex? Inocente dice, si es una relación ya de pareja, definitivamente la respuesta es no. Pero si es un noviazgo, puede que sí, porque son circunstancias muy diferentes. Canción Hongos de Ricardo Arjona, te mando un cordial saludo y un fuerte abrazo, que tengas linda noche igual, Inocente. Vámonos, ahí está.

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3: Esto fue Hongos del año 2020, lo más reciente que hemos puesto, ¿verdad? En esta noche. 9:39, frecuencia 10, está ahí preguntando. ¿Volverías con tu ex, con alguna ex, con algún ex? Dice, definitivamente no regresaría. En lo personal, volver al pasado sería deshacer el camino y mi propio crecimiento. En estos años de soltería, he invertido mucha energía trabajando en mi interior. Cuando una relación se rompe, la reconstrucción se hace por dentro y a solas. No se puede reparar regresando al mismo lugar. Mi energía hoy está puesta en lo nuevo. Por favor, he sabido que te amaba, con Silvana Di Lorenzo. Linda noche, completamente de acuerdo. La otra vez leí una frase, bueno, ya no me acuerdo si era un podcast o algo así, donde decía que el verdadero trabajo se hace en soledad, porque cuando a veces uno está en pareja, ¿no?, o acompañado, se distrae de cierta manera, pues todo marcha bien, o a lo mejor estás como poniéndole mucha intención, mucha atención e intención a la relación, y te olvidas un poco de ti. Y tienes toda la razón, en este tiempo que tú inviertes, cuando eres realmente una persona consciente y dices, bueno, ya terminé una relación, me voy a dedicar este tiempo para mí, para verdaderamente ver, ¿no?, hasta este punto, ¿qué he aprendido? ¿Qué voy a modificar? ¿Qué necesito aprender? ¿Qué necesito darme cuenta? Muchas personas no lo hacen. Es terrible frecuencia 10 porque muchos saltan de persona en persona sin darse este maravilloso tiempo de crecimiento, de energía personal y de amor propio sobre todas las cosas. Seguramente la persona que llegue va a ser mucho mejor porque tú estás trabajando en tu persona. Vámonos con tu canción rápidamente.

0: Qué hermosura de canción. Nos vamos a una pausa. Es breve. Quédate. Estas baladas son
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2: Son las 9:44. 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
0: A uno respecto al tema de esta noche, sobre si regresarías con tu ex, mi querido Edu Ojeda.
3: Hola, muy buenas noches, Ivette, ¿cómo estás? Da mucho gusto siempre saludarte, bendita noche del lunes 25 de mayo, aquí estamos presentes, un poco tarde porque se hizo tarde el trabajo esta noche, y bueno, saludándote siempre con todo cariño a tu público maravilloso, y bueno, pues respecto a la pregunta, decían si volvías con tu ex, fíjate que yo he tenido algunas relaciones, y una vez me preguntaron, ¿tú volvías con alguna de tus exes? Y le dije, mira, de toda la lista, no sé si es mucho o poco, pero sí hay una persona con la que sí volvería, por todo lo que vivimos, a pesar de que ya no tenemos nada que ver como relación de pareja, pero hoy somos grandes amigos, y la verdad es que sí, con ella, si me dijeran, es la única persona con la que puedes volver, con ella sí volvería, en particular. Y bueno, pues hay muchas canciones que nos traen recuerdos, y una de ellas es Colgando en tus manos, que era la, digamos, nuestra canción. Esa es una canción muy bella, y pues no sé si se puede compartir esa balada, y vale la pena poder ponerla. Saludos a todos y a todas, y que pasen muy buena noche, y hasta mañana. Perdóname, Ivette, pero otra canción icónica es de Ricardo Montaner, Solo con un beso. Esa es icónica, de esa relación en aquel momento, y yo que preferiría escuchar esa canción. Muchas gracias y bendita noche.
0: Muchas gracias a ti, Edu. Sí, vamos a ponerla, Solo con un beso. Dos comentarios. Alguien me pasó un video tuyo cantando, no te diré quién. Eres famoso, Edu Ojeda. Dos, qué difícil para una... Perdón, soy chismosa y metida en lo que tú dijiste, pero qué difícil debe de ser que tú tengas relación con alguien y que sepa que te llevas tan bien con una ex que quieres volver. Eso está intenso. Vámonos con tu canción.

0: solo con un beso. Qué bonita canción. Ya estamos por aquí armando ideas para el karaoke que ya deberemos de darle forma próximamente. Voy a empezar a leer los mensajes, ya no nos va a dar tiempo como tal de poner todas las complacencias, más que nada por orden, ¿no?, de tiempo como fueron llegando, pero sí voy a leer los comentarios ya para cerrar el tema de la noche, de si sí o si no volverías con tu ex. Por aquí dice José Manuel: yo creo que ya no se puede, pues te ven ahora desde tu error o el de tu pareja. No entendí, pero te mando un abrazo. Ya no podemos poner complacencias, ya estamos por cerrar. Julio dice: hola Ivette, bonita noche. Con respecto al tema, hay un refrán que dice: cuando lees un libro dos veces, al fin, el final no cambia. Eso quiere decir que no regresaría con alguna de mis ex. ¿Me podrías poner Lazo? Ya no nos da tiempo, Julio, te mando un abrazo. Mario, pues aquí mandándome stickers. A ver quién es.
1: Saludos, feliz noche. No regresaría con mi ex, porque simple y sencillamente pues no funcionó la primera vez. Y si no funciona la primera vez, no funcionará nunca. Porfa, si me puedes poner la de "Usted se me llevó la vida", de Alexander Pires. Muchísimas gracias, saludos desde Playa del Carmen. Aquí andamos.
0: Un fuerte abrazo, querido. A ver si me da tiempo, déjame ver si podemos cerrar con esta. Pero es que había alguien antes de ti. De verdad que empezaron a llegar muchos mensajes a la misma hora. Agustín me dice: buenas noches, Ivette, el tema de hoy es tan complejo como para discutirlo con una buena copa de vino. Para ser honestos, yo sí lo haría. Conmigo, sin ti, Matisse y Cristian Castro. Por favor, Agustín, te mando un abrazo. Por aquí... Ay, hija, Ivette, buenas noches, es primera vez que escucho tu programa y es un 10 de 10. Saludos para mi esposo Abraham Jesús. Les mando un abrazo, gracias por estar. Mari Medina me dice: buenas noches, Ivette, feliz inicio de semana. Hoy sí quiero participar en la temática. En lo personal, sí regresaría. Mañana no lo sé. ¿Por qué? Porque no se puede vivir con él. ¿Qué hubiera pasado, sí? Ok, una valiente. Ok, Luis Miguel, inolvidable. Fíjate que esa la pusimos, María, en el primer bloque. Te mando un abrazo. Milky Way me dice: después de un análisis minucioso, me doy cuenta que no habría ninguna oportunidad de regresar con alguna de ellas. Ya se dio todo lo que se había, y si aún así no funcionó, pues ya cada quien que siga su camino por la vida. Irónicamente, me gusta esta canción, Volveré junto a ti, de Laura Pausini. Oye, yo creo que vamos a cerrar con esa serie. Sí, irónicamente vamos a cerrar con esta, Volveré junto a ti. Volveré junto a ti. A pesar de mi orgullo, dice, ¿verdad? Está muy buena esa canción, Milky Way, te mando un abrazo. ¿Quién más por aquí? Buenas noches, Ivette, ¿podrías poner la de Baby Come Back? Por favor, te escojo. Bueno, yo creo que dijiste "Te escucho" de Mi Taxi. Me llamo Luis, saludos. ¿Qué te parece, Luis, si mañana hacemos un especial de música en inglés de los 70s? A mí ya me dieron ganas. Desde la otra vez lo traigo muchas ganas. Entonces igual y mañana lo hacemos y nos reservamos esa gran canción. Nath, yo lo he hecho, pero no es lo mismo. Solo es conveniencia. Ok, Nath, te mando un abrazo. Patty: hola Ivette, yo no regresaría con mi ex. Creo que todas nuestras decisiones nos llevan al punto en donde estamos. En mi caso, soy muy feliz con mi pareja. Me pones alucinado de Yair. Ya no nos da tiempo, Patty, te mando un abrazo. Y por aquí una última opinión. Ay, es que hay muchas opiniones.
2: Muy buena noche, ¿qué tal? ¿Cómo estás? Habla Hugo Gómez Martínez.
0: Hola, mira, Hugo.
2: Sobre el tema, como bien dicen, es muy interesante, pero definitivamente yo no volvería con mi ex. Y no por otra cosa, sino que es como una película con secuelas. Ya sabes cuál es la historia que puede ocurrir. Lo único que le diría es, por medio de esta canción, Recuérdame, interpretada por Ilivo en esa versión. Muchas gracias, que tengas linda noche.
0: Un fuerte abrazo, gracias por esa opinión, que es muy válida. Otro mensajito dice aquí: hola, buenas noches, me encanta escucharte. Yo regresé con un ex después de 15 años de no vernos. En realidad nunca formalizamos, teníamos una relación ocasional, pero él siempre fue mi crush. Hoy en día que estamos juntos tenemos muchos altibajos, lo adoro, pero somos muy diferentes. No sé qué nos depare la vida, mientras tanto aquí seguimos casi 3 años juntos. ¿Me puedes poner la canción de Pienso en Ti, de Duncan Du? Gracias, un abrazo, Angie, gracias por compartirnos esto. Qué fuerte, imagínate, 15 años después reencontrarte. Héctor Hernández se nos fue, ya no tuvo la fortuna, dice, de escuchar. Te mando un abrazo. Y Rosa. Hola, todos los casos son diferentes y cada quien decide si regresa o no. Todos tenemos libre albedrío y si nos equivocamos, no hay problema. Así se aprende. Mucho respeto por las decisiones. Saludos a Rosa María en la Ciudad de México. Qué fatalista, dice. Pues sí, como dices, la verdad, cada persona sabrá sus historias. Cada quien, y es algo respetable porque ni siquiera siento que es un tema de debate. El que yo diga que yo no volvería con un ex, pues se puede escuchar fatalista, quizá no lo sé. Todo depende pues también de la experiencia que cada uno ha tenido con sus relaciones y de la manera en la que ha aprendido, porque lo que dijo Frecuencia 10 me pareció maravilloso. Lo que aprendiste, lo que tomaste de esa relación y te hizo crecer. Vámonos a la última pausa de la noche. Quédense conmigo, esto es Baladas.
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4: Son las 9:55.
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1: Son las 10 con 15 minutos.
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0: Son las 10 con 29 minutos.
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1: Son las 10 con 44 minutos.
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1: Son las 10:56.
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1: Son las 11 con 12 minutos.
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0: Son las 11 con 28 minutos.
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1: Son las 11 con 41 minutos.
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1: Son las 11 con 52 minutos.
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1: A nombre de todos los colaboradores de Radio Turquesa y en el mío propio, saludamos a quienes, con su esfuerzo y vigor, defienden nuestra soberanía y apoyan a nuestra población civil, las Fuerzas Armadas Nacionales. Buen día tengan el comandante de todas ellas, los señores general y almirante secretarios, los jefes, oficiales y tropa de nuestros gloriosos Ejército, Armada y Fuerza Aérea.

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1: Son las 12 con 16 minutos.
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1: Son las 12:45.
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1: Son las 12 con 59 minutos.
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1: Es la 1:15.
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0: Es la
1: 1:27.
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1: Es la 1:43.
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1: Es la 1:54.
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1: Son las 2:01.
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1: Ya estamos.

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1: Son las 2:15.
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0: Son las 2:28.
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1: Son las 2:43.
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1: Son las 2:55.
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1: Son las 3:13.
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1: Son las 3:28.
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1: Son las 3:44.
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1: Son las 3:57.
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1: Son las 4 con 18 minutos.
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0: Son las 4:33.
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1: Son las 4 con 49 minutos.
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1: Son las 4:56.
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1: Son las 5 con 3 minutos.
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1: Son las 5 con 14 minutos.
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0: Son las 5:26.
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1: Son las 5:42.
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1: Son las 5:55.
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0: El 1 de junio fue designado como el Día de la Marina Nacional para reconocer la labor de los pescadores, mercantes, marinos y la Armada de México, que representa el valor, el honor y la gloria de nuestra patria. 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

0: Estas son las palabras de nuestro director general, el licenciado Gastón Alegre.
1: A nombre de todos los colaboradores de Radio Turquesa y en el mío propio, saludamos a quienes, con su esfuerzo y vigor, defienden nuestra soberanía y apoyan a nuestra población civil, las Fuerzas Armadas Nacionales. Buen día tengan el comandante de todas ellas, los señores general y almirante secretarios, los jefes, oficiales y tropa de nuestros gloriosos Ejército, Armada y Fuerza Aérea.

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1: Son las 6 con 16 minutos.
2: Revista del Consumidor Radio.
3: Tienen más de 4,000 años de historia, pero ¿sabes realmente qué contienen las salchichas que pones en tu mesa? Hoy te traemos el estudio de calidad de salchichas. Quédate para conocer todo sobre él.
2: Además, te explicamos qué paso seguir cuando un producto falla y el proveedor se niega a responder por tu compra. No olvides que la garantía es el respaldo legal que asegura que tu inversión está protegida.
3: ¡Acompáñanos!
4: Revista del Consumidor.
2: Las salchichas son un alimento cotidiano en la despensa de muchas personas, debido a su accesibilidad económica y practicidad. Pero, ¿sabes cuál es el origen de este embutido? Este se sitúa en Mesopotamia, en el año 2000 antes de nuestra era.
3: Hoy en día, las salchichas están hechas principalmente de carne y agua. De hecho, el agua puede representar hasta el 70% del producto final. Dependiendo del fabricante, también se les llegan a adicionar harinas, féculas, almidón o soya.
2: En el mercado existe una gran variedad, pero hay un detalle al que debes prestar mucha atención. ¿Sabes cuál es la diferencia entre una salchicha con pavo y una de pavo? Suena casi igual, pero no lo es. Cuando la etiqueta dice con pavo, significa que es una mezcla de pollo y pavo. El fabricante está obligado a declarar qué porcentaje de pavo le añadió. En cambio, si dice de pavo, significa que toda la carne que contiene proviene exclusivamente de esta ave. Eso sí, tome en cuenta que la cantidad total de carne en el producto siempre dependerá de la fórmula de cada marca.
3: El Laboratorio Nacional de Protección al Consumidor revisó diversos productos para verificar sus aportes nutrimentales y el cumplimiento de su regulación. Se analizaron 37 productos, 8 Viena o tipo Viena, 7 de pavo, 7 con pavo, 1 de pechuga de pavo, 3 para hot dog, 3 de pavo para hot dog, 2 con pavo para hot dog, 4 Frankfurt y 2 para desayuno.
2: Se verificó toda su información comercial, la cual se encuentra en las etiquetas de cada producto. Estas tienen que cumplir con los requisitos de la norma oficial mexicana.
3: También se evaluó su calidad sanitaria, verificando la ausencia de agentes patógenos, como la salmonela, ya que son un riesgo para la salud.
2: Asimismo, se determinó la cantidad de nutrientes, como proteína, grasa, carbohidratos y agua. Estos nutrientes son esenciales para el funcionamiento de nuestro organismo, ya que le proporcionan energía.
3: Igualmente, se verificó que su contenido no excediera la cantidad de nitritos permitidos. Estos se utilizan como conservadores para inhibir el crecimiento de bacterias dañinas y mantienen el color rosa de los embutidos.
2: Se determinó la presencia de sodio y se verificó que coincidiera con el contenido declarado en la etiqueta. Finalmente, se calculó el aporte calórico por cada 100 gramos de producto.
3: Los resultados fueron los siguientes. Primero, debes saber que debido a que los embutidos suelen presentar cantidades elevadas de sodio, todos los productos resultaron con exceso de este mineral. Todos pasaron la prueba de calidad sanitaria, además de cumplir con el sodio y contenido neto que declaran.
2: Las salchichas que contienen más nitritos de lo permitido son dos de la marca Buffer, de Viena y Frankfurt, y Parma Savory, de pavo.
3: Los productos que no son veraces en su información comercial y declaran más proteína o grasa de la que contienen son las salchichas Viena de las marcas Buffer y Capistrano Clásica, las de pavo de Bernina, para hot dog de Buffer y para desayuno la marca Obertal.
2: Los productos que destacan tener pavo, pero contienen muy poco, son las marcas Swan Premium y Kir con pavo. Aunque destacan el ingrediente, solamente contienen el 4% de este cárnico.
3: Si vas a comprar salchichas, lo mejor es que sigas estas recomendaciones. Lee la etiqueta, revisa la fecha de caducidad y los ingredientes. Asegúrate de elegir el producto que deseas. La salchicha de pavo tiene el 100% de este tipo de carne. mientras que la que dice con pavo tan solo tiene del 4 al 25%.
2: Evita romper la cadena de frío. Deben colocarse hasta el último en tu carrito y ser lo primero en guardarse en el refrigerador al llegar a casa. Verifica los ingredientes. Si tienes alguna alergia, es importante revisarlos antes de la compra.
3: También consulta a tu médica o médico, ya que estos productos tienen cantidades elevadas de sodio y no es conveniente que las personas con hipertensión lo consuman.
2: La recomendación de la OMS para adultos es no rebasar los 2 miligramos diarios, es decir, menos de 5 gramos o una cucharadita de sal. En el caso de niñas, niños y adolescentes entre 2 y 15 años, esta cantidad debe reducirse aún más, ajustándose a su edad y sus necesidades energéticas.
3: Compara precios y calidad. Recuerda que cuidar tu consumo es cuidar tu salud y tu bolsillo.
4: Revista del consumidor.
3: Es normal que, al estrenar un producto, sintamos esa emoción de haber hecho una buena inversión. Pero, ¿qué ocurre si lo que acabamos de comprar presenta fallas o defectos de fábrica?
2: Lo primero es mantener la calma, ya sea porque un artículo no coincide con lo que se prometía en la etiqueta o porque esa licuadora nueva dejó de funcionar a la tercera vez. Es común sentir que nuestra confianza y nuestro dinero han sido vulnerados.
3: Pero, si ese producto sale defectuoso, no tienes por qué resignarte a perder tu dinero. La garantía es un derecho fundamental que te protege frente a bienes o servicios que no cumplen con los estándares de calidad, funcionamiento o seguridad que te ofrecieron al momento de la compra.
2: Tomemos de ejemplo un caso hipotético. Sofía compró un refrigerador con un año de garantía, pero dejó de enfriar a los 3 meses. El proveedor se negó a cumplir la garantía justificando un mal uso del producto. Y no solo eso, también intentó cobrarle la reparación. Ella llamó al teléfono del consumidor y con asesoría de los especialistas consultó la Ley Federal de Protección al Consumidor. Ahí descubrió que tenía 3 opciones legales: la reparación gratuita, la reposición del producto por uno nuevo o la devolución de su dinero.
3: Además, descubrió que también tenía derecho a una compensación no menor al 20% del precio pagado. Con esta información, inició su proceso de conciliación ante la Profeco. Al final, el proveedor admitió la falla, le entregó un refrigerador nuevo y le otorgó la bonificación correspondiente. Un final justo para una compra que parecía perdida.
2: El caso de Sofía terminó bien porque ella estaba informada. Sin embargo, es importante saber que existen situaciones específicas donde el proveedor sí podría negar la garantía de forma legal. Así es, para evitar sorpresas, toma nota. La garantía podría no aplicar si no cuentas con el comprobante de compra. Hubo un uso inadecuado del producto, transcurrió el plazo de vigencia, hay daños ocasionados por un tercero, o si los productos fueron adquiridos en oferta o descuento y se avisó previamente que no contaban con garantía.
3: Por ley, todos los proveedores están obligados a entregarte una póliza de garantía por escrito al momento de recibir tu bien o servicio. Esta debe ser clara y especificar qué cubre, por cuánto tiempo y a dónde debes acudir para hacerla efectiva.
2: Recuerda que cuando un producto no sirve para lo que fue diseñado, tienes derecho a elegir entre la reposición del bien, la rescisión del contrato o una reducción en el precio. Y en todos los casos, la ley contempla tu derecho a una bonificación. Para que tu próxima compra no termine en una decepción, te compartimos estas recomendaciones finales.
3: Revisa la garantía antes de comprar. Verifica vigencia, cobertura, cómo aplicarla y dónde están los centros de servicio. Conserva tus comprobantes. Guárdalos y sácales una foto o copia porque el papel térmico se borra. Reporta fallas de inmediato. Acude al proveedor para solicitar reparación, reposición o reembolso.
2: No acudas con terceros. Si alguien ajeno al proveedor intenta reparar el producto, la garantía es invalida. Desconfía de frases prohibidas. Expresiones como "no hay cambios ni devoluciones" no pueden estar por encima de la ley.
3: Si tienes problemas para hacer valer tus derechos, acércate a la Profeco. Puedes escribirnos a los correos denunciaprofeco@profeco.gob.mx, denunciapublicitaria@profeco.gob.mx o solicitar asesoría personalizada en asesoria@profeco.gob.mx.
2: No olvides que al exigir que se cumpla tu garantía, no solo defiendes tu dinero, sino que fortaleces una cultura de respeto acto que beneficia a todas y todos. Ejercer tus derechos como persona consumidora es la mejor forma de proteger tu economía y fomentar un mercado más justo.
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3: Te invitamos a conocer todos los detalles sobre la edición 591 del mes de mayo de la Revista del Consumidor en su versión impresa o digital.
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4: Hoy.
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1: Son las 6:27.
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0: días, Cancún, buenos días, Quintana Roo, Yucatán y Campeche. Aquí iniciamos la primera emisión de Informativo Turquesa. Apagones ahogan y destrozan al sur de Quintana Roo. Empresarios y comunidades exigen ya las respuestas por parte de la Comisión Federal de Electricidad. Tulum enciende las alarmas. Empresarios reportan caída de hasta el 50% en la afluencia turística. Golpe a deudores alimentarios y agresores. El Congreso le cierra el paso a notarías y cargos públicos a aquellos que sean señalados por estos cargos. Se cumplen 15 días en el conflicto cañero. En Pucté le daremos todos los detalles. Quintana Roo se blinda para el Mundial 2026 con operativo especial junto a la Federación Internacional de Fútbol y el Gobierno Federal, anuncia la gobernadora Mara Lezama. Muere un menor tras caer de una torre residencial en Puerto Cancún. Los municipios de Benito Juárez y Playa del Carmen concentran los mayores casos de maltrato infantil en el estado. Y en los deportes, después de 25 años, los Knicks de Nueva York llegan a la final de la NBA. Con todo esto y mucho más, damos inicio a la primera de Informativo Turquesa.
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buenos días. Qué gusto saludarle desde la cabina de Cadena Radiofónica Peninsular, Radio Turquesa, la que manda. Sean todas y todos bienvenidos a las noticias de esta mañana. Hoy es ya martes 26 de mayo del 2026. Transmitimos completamente en vivo a través de radio e internet para informarle a usted. Como siempre, tenemos cobertura total estatal. Estamos en los 11 municipios de Quintana Roo. También llegamos a Yucatán, Campeche, Belice y Cuba. Son 17 estaciones sincronizadas en este momento para informarle a usted. Como cada mañana, le agradecemos a Yasmín Bautista en la producción de noticias.

de la mañana para estar bien informado. Dicho eso, vamos a arrancar con la información. Fíjese que hay una crisis grande desde hace más de 2 años. El tema de los apagones ha sido no una constante, sino un problema que cada día se agudiza más. Y lejos de llegar o de tener una solución al respecto, la realidad nos indica que esto podría ponerse peor. Sí, y eso nadie se lo va a decir. Nadie en estos momentos va a querer hablar de esa situación. De hecho, se evita hablar de esa situación porque la situación no es catastrófica, pero sí es muy grave en el principal destino turístico, el estado turístico más importante del país. ¿Y por qué? Bueno, porque hay datos, cifras y hechos contundentes que marcan este panorama. No se trata de alarmar, se trata de informar, porque es sumamente importante que la ciudadanía, que las y los quintanarroenses vean este panorama tan claro y sobre todo sepan lo que viene, porque no se quiere revelar datos duros, no se quiere revelar situaciones que pasan y que están en una situación directamente ligadas a esta problemática de los apagones. A lo largo de los últimos 34 días en Informativo Turquesa, nos dimos a la tarea de investigar, de encontrar datos suficientes y sobre todo la pregunta, ¿por qué? ¿Por qué tantos apagones? ¿Por qué tantas situaciones que se están generando directamente en Quintana Roo? Bueno, de entrada, le voy a dar un dato que va a asustar, literalmente, porque ahí se va la luz, literalmente. La División Peninsular de la Comisión Federal de Electricidad nos tardó 32 días en responder que son 2,209 trabajadores electricistas para atender Yucatán, Campeche y Quintana Roo. De esos 2,209 trabajadores, estimado auditorio, únicamente en Quintana Roo trabajan 425, de manera permanente, no alcanza. Luego, aquí va otro dato que asusta. Del 2010 al 2025, Quintana Roo únicamente cuenta con las siguientes subestaciones de energía eléctrica. La ubicada, la más importante, la más grande, aquí en la avenida Bonampak, casi a la salida del circuito Luis Donaldo Colosio, del distribuidor vial, está una en Cuculcán, en Punta Balam, llevamos 3, una en subestación en Tulum, la subestación Insurgentes en Chetumal, pero el problema es que esa está totalmente deteriorada, una en Playa del Carmen, y ahí ya tenemos 1, 2, 3, 4, 5, 6. Una más en Cozumel, que no alcanza para alimentar a la isla, y otra en Bacalar. Solamente 8 subestaciones para atender a todo el estado, literalmente. ¿Dónde se viene la problemática? Bueno, el crecimiento turístico, empresarial, poblacional de Quintana Roo del 2015 al 2025 es brutal. Representa, de acuerdo con cifras oficiales del INEGI, tan solo el crecimiento hotelero es de un 54% del 2015 al 2025. Quintana Roo en el 2015 reportaba 88,000 habitaciones hoteleras, cuartos de hotel. Hoy supera la cifra de 136,000 habitaciones. Crecimiento poblacional, porque creo que es importante también explicarle esto al auditorio. Cancún pasó en el 2010 de tener 677,000 habitantes al 2020 a tener 930,000. Al 2025, la cifra estimada, de acuerdo con el Censo de Población y Vivienda, es de 1,120,000 personas. Playa del Carmen también creció en un 58% la población y Tulum en un 38.9%. Y vámonos a un dato no menor. Vámonos a los fraccionamientos. Mientras del 2010 al 2025, Quintana Roo

0: únicamente tiene 8 subestaciones, literalmente, han crecido, en el caso de Cancún, Playa del Carmen, un total de 50 conjuntos habitacionales, fraccionamientos residenciales y temas de vivienda. Al igual que el corredor Cancún, Playa del Carmen y Tulum, tiene y registra el crecimiento de un 32.8% en plazas y centros comerciales a lo largo de los 3 municipios. Sin contar, ojo, a Puerto Morelos, que esa es otra historia y mañana se la cuento. Entonces, cuando vemos que del 2015 al 2025 se creció aceleradamente en rubros turístico, en rubro habitacional y por ende en rúbito poblacional, pues entendemos que la situación es compleja. Si nosotros vemos una tabla comparativa que la hicimos en crecimiento urbano versus infraestructura eléctrica en los últimos 10 años, porque no contabilizamos 2026, ahí tenemos nuestra primera respuesta. No ha crecido ni un 3%, es 2.7% la capacidad de la Comisión Federal de Electricidad para atender el crecimiento. Y obviamente aquí entran, por supuesto, temas como el calor, temas como el exceso de hoteles. Por supuesto que entra el Tren Maya. Se supone que con el Tren Maya iba a venir el fortalecimiento de la estructura de la Comisión Federal de Electricidad. Eso no ha ocurrido. Se anunció una inversión de 800 millones de pesos de la Comisión Federal de Electricidad para Quintana Roo, pero no se tiene registro de esta situación. Aunado a que además existen 2 grandes proyectos que consumen mucha energía en Quintana Roo, en el centro sur de Quintana Roo. El Tren Maya, por supuesto, y el Aeropuerto Internacional Felipe Carrillo Puerto, enclavado entre los municipios de Tulum y el corazón de la zona maya. Entonces, si vemos la radiografía, el gran problema es que no se tiene ni personal, no se tiene tampoco la suficiente capacidad para poder atender la demanda de energía eléctrica, y eso genera apagones tras apagones. Y eso tiene en jaque mate a la industria turística y, por supuesto, ya a la ciudadanía, a la población en general. Un ejemplo, el pasado 24 de mayo, es decir, el apagón del domingo que se da en el sur, la Comisión Federal de Electricidad reporta que durante la madrugada del 22 y el día 23 se interrumpió el suministro de energía eléctrica en la localidad de Chiquilá y en el municipio de Lázaro Cárdenas debido a que un transformador particular quedó dañado. Aquí es donde entra el personal de la Comisión Federal de Electricidad. Y cuando nosotros encontramos de manera oficial que hay 2.209 trabajadores para atender Yucatán, Campeche y Quintana Roo, entonces nos damos cuenta de que por eso es que no llegan a las comunidades rurales, por eso es que no llegan a los municipios las brigadas de atención, porque no hay personal para trabajar. Y esa es una realidad que se trata de esconder, que se trata de pasar de largo y de la que nadie quiere hablar. Y eso se ha convertido en un problema grave y amenaza con ser catastrófico para todo Quintana Roo. Con esto saludo a mi compañera y amiga Joana Maldonado. Joana, muy buenos días.
1: Buenos días, Gerardo Auditorio. Gracias por conectarse con nosotros. Pues es correcto, lo venimos diciendo desde hace algunos años ya. Estos apagones no son una casualidad. Y recién compartía que aparentemente los apagones además se dan de manera aleatoria. Desde nivel central se decide qué zonas pueden quedarse y permanecer sin energía eléctrica para poder equilibrar la capacidad que se tiene, porque como bien comentas, el crecimiento poblacional, el crecimiento en hoteles, el crecimiento en infraestructura que requiere del servicio de energía eléctrica, sí se ha dado, pero el crecimiento en infraestructura no, y esto lo venimos viviendo durante muchos años los habitantes de Quintana Roo, de Yucatán, de Campeche, que experimentamos los apagones. De manera extraoficial, sé que los apagones los deciden desde el centro del país, en una oficina deciden literal, esta zona se queda hoy sin luz, esta zona mañana, para poder despresurizar esa tensión en la infraestructura eléctrica que hay, sobre todo en esta época de calor, en donde, como ya lo hemos comentado, pues la gente utilizamos el aire acondicionado, algún ventilador, algo que nos quite este de calor que se siente por las altas temperaturas. Y bueno, pues esto deriva precisamente en la situación que estamos ahora. No crece en infraestructura, no crece en personal, no hay un presupuesto digno y que se de verdad logre terminar con estos problemas de los apagones que afectan en la economía, afectan a las personas, afectan al sector turístico, por supuesto, a Quintana Roo y a Yucatán y a Campeche como destinos turísticos, y también pues la calidad de vida de nuestros habitantes, ¿no? Porque principalmente estos apagones, y desafortunadamente, se dan en las comunidades. Veíamos el caso reciente de Petcacap, en donde, bueno, se tuvieron que subir en una escalera y tratar de hacer la conexión los propios habitantes ante lo que parece ser por la ineficiencia de la Comisión Federal de Electricidad, y esto pone en riesgo a las personas y obviamente pues obedece a la desesperación que uno encuentra de repente ante estas altas temperaturas, pues no tener ni siquiera para echarte, ¿no? Y es porque además, en consecuencia de la falta de energía eléctrica, viene la falta de otros servicios como agua potable, que también está superado, y bueno, pues es el resultado de muchos años de abandono por parte de la Comisión Federal de Electricidad, Gerardo.
0: Así es, y bueno, ahí está, ¿no? O sea, eso es palpable, eso se nota, y hay totalmente una discrepancia entre el crecimiento de Quintana Roo y la península de Yucatán con lo que es la Comisión Federal de Electricidad. Vamos a nuestra primera pausa y regresamos precisamente cómo este tema de los apagones hace una catástrofe en el sur de Quintana Roo. Quédese con nosotros, Joana Maldonado, Gerardo Reynoso, informándole a Quintana Roo y al resto de la península de Yucatán.
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3: Son las 6:51.
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1: Shalom Rojas, te saludamos esta mañana. Adelante con tu reporte. ¿Cuál es el pronóstico del tiempo?
2: Hola, ¿qué tal? Buenos días, Joana. Buenos días a Gerardo y también a Jazz en cabina y a todos los que nos acompañan en este martes ya de la última semana de mayo. Y bueno, la probabilidad de lluvias va a aumentar para este martes en la mayor parte de la costa quintanarruense. Ya habíamos estado presentando algunas lluvias intermitentes el día de ayer en ciertas zonas. Y bueno, pues hoy podría generalizarse sobre todo en el norte y en el centro. Entonces, desde Tulum hasta Playa del Carmen, también Puerto Morelos, Cozumel, Benito Juárez, Isla Mujeres, Lázaro Cárdenas, bueno, pues podrían estar presentando lluvias que podrían ser en episodios intermitentes y también de corta duración, pero que podrían llegar a ser de moderadas a fuertes y sin descartar actividad eléctrica. Esto en el transcurso de la mañana, después hacia las últimas horas de la tarde y también por la noche. Entonces, bueno, pues esta probabilidad de lluvias, como comento, estará en estos momentos del día, así que siga tomando las debidas precauciones, maneje con precaución en carretera, tanto en episodios lluviosos como con pavimento mojado. Sin embargo, y pese a esto, también va a haber episodios de calma durante el día, donde pues haya pues cielos parcialmente despejados, también mucho calor para el día de hoy, y bueno, ambiente ventoso. Entonces, bueno, pues todo pasando al mismo tiempo y en un solo día, un día muy típico de Quintana Roo aquí en el Caribe. Entonces, bueno, pues tome las debidas precauciones y esta probabilidad de lluvias va a continuar para los próximos días también, así que siga atento de nuestras actualizaciones. Y pues bueno, así las condiciones para el día de hoy. Joana y Gerardo.
1: Gracias por tu reporte, Shalom. Muy buenos días.
2: Muy buenos días y que tengan todos un excelente día.
1: Gracias. Vamos ahora a escuchar el reporte vial.
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1: Alejandro May, dinos dónde te encuentras. Muy buenos días. Adelante con tu reporte.
4: Muy buenos días, Joana, Gerardo, buenos días al auditorio. Bueno, se tráfico pero algunas vialidades y bueno, comentarte en el Boulevard Cuculcán, a la altura del kilómetro 13.5, continúa las obras en esa zona y bueno, se mantiene parcialmente cerrado la circulación en el carril de bajada. Los conductores son desviados hacia espaldas de la Plaza Cuculcán para los automovilistas que vienen bajando del Boulevard Leonardo Colosio, dirección hacia el centro de la ciudad, sobre el Boulevard Cuculcán. Pues en este tramo van a tener que pasar a espaldas de esta plaza para poder continuar su trayectoria en dirección hacia el centro de la ciudad, porque toman precauciones. Asimismo, comentarte, en la avenida Cava aún continúan los trabajos de construcción de topes en esa zona, la altura de la calle Felipe Carrillo Puerto, de frente al funcionamiento de Paseo Cava de la Supermercada 223, de protección de conductores, y bueno, comentarte, en este momento se hizo tráfico vehicular en avenida 135, en dirección hacia la avenida Guayacán, en esta vialidad, así mismo sobre la carretera Gas Auto para salir al libramiento a la autopista, y bueno, también en lo que viene siendo la avenida Guayacán, en dirección hacia la avenida Cava, el tráfico vehicular es un poco fluido sobre el puente Michupté y en el Boulevard Leonardo Colosio, en dirección hacia el aeropuerto. También está algo pesado el tráfico para que tomen protección los conductores. Como siempre se recomienda, pues, no exceder los límites de velocidad. Además de que en estos momentos, pues, la hora de la entrada a la escuela. Y bueno, también se recomienda, pues, tomar precauciones al pasar por alguna escuela. La información, Joana, muy buenos días.
1: Bien, gracias por tu reporte, Alejandro. Buenos días.
4: Buenos días.
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1: Vamos a una pausa, 6 de la mañana con 58 minutos en Quintana Roo, 5 de la mañana con 58 minutos en Yucatán y Campeche. Volvemos.
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5: Son las 6:58.
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0: hablábamos del tema de los apagones, en el sur de Quintana Roo se han acumulado las pérdidas millonarias. Y no solo del sector turístico o empresarial, también de la población en general, de Mahahual, Chetumal, también José María Morelos, Felipe Carrillo Puerto, hay afectaciones por doquier. Laura Beit, estamos contigo, muy buenos días.
1: ¿Qué tal, Gerardo? Muy buenos días a Joana y al auditorio. Pues así es, los empresarios turísticos, al menos aquí en Bacalar, pues siguen sufriendo por los constantes apagones que impactan el servicio que brindan en los centros de hospedaje y diversos establecimientos de este destino, sin contar con que los cortes intermitentes y las variantes de voltaje, pues queman maquinaria, sistemas de refrigeración y aparatos electrónicos, lo que genera además considerables pérdidas económicas y, lo más preocupante, pues deterioran la experiencia de los visitantes y brinda una mala imagen del destino. El delegado de la Canaco en el Pueblo Mágico, Hermel Gómez, pues aseveró que es urgente que la Comisión Federal de Electricidad solucione esta problemática, que no es de ahora, sino que comenzó hace 3 años, cuando las obras de construcción del Tren Maya pues prácticamente iniciaron en la zona sur, que se ha ido agravando esta situación. Las fallas que se intensifican con las altas temperaturas pues está afectando gravemente la operación diaria de hoteles, restaurantes y comercios, no únicamente en este centro vacacional, sino en toda la zona sur, como bien lo mencionaste al principio, Gerardo, por lo que se han reunido empresarios también del ramo turístico de Bacalar, Chetumal y Mahahual para fijar una postura unánime ante esta situación y demandar una solución inmediata y ya no únicamente remedios temporales, porque las interrupciones pues se siguen registrando, pero los recibos de energía pues están llegando puntual y cada vez más elevados, sin considerar que el servicio que se está suministrando es deficiente. Y como también lo agregaste, bueno, pues la población también ya está cansada precisamente de esta situación. Ha habido hasta, bueno, manifestaciones en las instalaciones de la Comisión Federal de Electricidad aquí en la capital del estado, precisamente para exigir que se dé una respuesta inmediata a estas quejas, Gerardo.
0: Bien, pues esperemos que se dé. Gracias, Laura Beitia, muy buenos días.
1: Muy buenos días.
2: En el municipio de Felipe Carrillo Puerto, los habitantes de diversas comunidades también han reportado la falta de energía eléctrica desde la tarde de ayer, y bueno, ha pedido la atención a la Comisión Federal de Electricidad para restablecer el servicio eléctrico. Tiene la información, te saludo, José Yan, buenos días.
3: Buenos días, Joana, buenos días al auditorio. Pues es así como ya has mencionado, son diversas las comunidades quienes y han reportado la falta de suministro eléctrico desde la tarde de ayer en estas comunidades como San Francisco Ate, Naranjal Poniente, Santa Rosa, Laguna Caná y Santa María Poniente son las que en este momento se ven afectadas por falta de energía eléctrica y han pedido la intervención de la Comisión Federal de Electricidad para poder atender pues esta falta de suministro eléctrico y poder restablecerlo de manera inmediata, toda vez de que a raíz de pues estos reportes a veces se han tardado hasta 3 días para poder reconectar la energía eléctrica, y es por ello que piden pues esta intervención inmediata, toda vez de que con las olas de calor que se han estado pues sintiendo, los habitantes de estas comunidades tienen que ver cómo hacerle para poder pasar pues estos calores, incluso para las tiendas de abarrotes y para algunos centros de salud, estos que guardan los medicamentos que pudieran pues perecer, y pues los médicos en turnos tienen que ver la manera de mantener refrigerados estos medicamentos, Joana.
2: Bien, bueno, pues sí, lamentable lo que ocurre allá en el municipio de Felipe Carrillo Puerto. Gracias, José, buenos días.
3: Buenos días.
2: Vamos ahora con mi compañera Alejandra Vázquez, porque en Playa del Carmen, bueno, pues también hay problemas con la Comisión Federal de Electricidad, los apagones que se han dado de manera frecuente, por lo que se anuncia una reunión con el ayuntamiento y el nuevo superintendente asignado a esta área de Playa del Carmen para pues dar solución a este tema. Alejandra Vázquez, adelante.
4: Hola, Joana, muy buenos días a ti, a todos los que nos escuchan. Pues bueno, justamente con todo el tema que se ha estado dando y que es una frecuente aquí en Playa del Carmen, que es el tema de los apagones, pues bueno, las autoridades municipales, en este caso el secretario de Ordenamiento Territorial del municipio, Hernán González de los Santos, señaló que bueno, estarán buscando una reunión con el nuevo superintendente de la paraestatal, es decir, de la CFE, Guillermo Pedrero, justamente para tratar temas como la infraestructura eléctrica, los trabajos que se están haciendo en la infraestructura eléctrica y entender el porqué de los constantes apagones. Y es que el funcionario explicó, Joana, que con el pasado superintendente, pues bueno, no se tenía tanto diálogo, y lo que es importante en estos momentos pues es recuperar esa comunicación, saber qué es lo que está pasando, cómo se está trabajando y justamente, pues bueno, cómo se pueden atender este tipo de situaciones y donde, y cuál es la proyección para las obras y las acciones para fortalecer pues el suministro eléctrico en la ciudad. Señaló que pues ante las fallas y estos apagones registrados en los últimos días, pues se tiene justamente bastantes quejas prácticamente por los vecinos de las colonias, Joana, donde se han tenido estos apagones, pero también por el sector turístico, además de que se tiene pues justamente el temor de que esto pueda afectar en la próxima temporada vacacional en el verano, donde pues se proyecta tener pues una buena cantidad de visitantes. Se tendrá que buscar esta reunión, sostener esta reunión y saber cuál es la situación para que de ahí se pueda empezar a trabajar hacia adelante y evitar este tipo de situaciones. Información, Joana.
2: Correcto, gracias por la misma. Buenos días, Alejandra.
4: Un saludo, muy buen día.
2: Mientras tanto, en Yucatán, Gerardo, porque también allí lo están, claro, los apagones, la Junta de Agua Potable y Alcantarillado, Japay, ha dado a conocer que debido a los apagones y falta de energía eléctrica, pues esto ha impactado de manera directa en el funcionamiento de algunas plantas potabilizadoras en Mérida 1, 2 y 3, que son las afectadas por esta situación, por lo que se encuentran fuera de servicio, y de esto deriva que muchas colonias y fraccionamientos de Mérida en este momento no cuenten con agua. Informamos en comunicaron a través de las redes sociales, informamos a la ciudadanía que debido a la falta de energía, las plantas potabilizadoras Mérida 1, 2 y 3 se encuentran fuera de servicio. Por eso aseguran que la Comisión Federal de Electricidad pues ya se encontraba trabajando en la atención a esta situación para lograr que se restablezca, pero son muchísimas colonias y fraccionamientos afectados derivado de esta falla. Debido a esto se presenta baja presión o falta de suministro en zonas de influencia, explicaron mediante un comunicado en donde también se comparte la lista de colonias y fraccionamientos. También han agradecido por la comprensión y pedido la paciencia de los usuarios afectados por estos trabajos mientras se restablece el servicio, Gerardo.
0: Bien, ahí está el tema y creo que es considerable, es momento de ponerle atención porque ya vimos que no es privativo de Quintana Roo, Yucatán también está en la misma situación. Vamos a la pausa, regresamos.
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6: Son las 7:09.
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1: En otro tipo de crisis, en esta turística, y en menos de 6 meses, una vez más Tulum enciende las alarmas. La ocupación se cayó al 50%, el sargazo daña la imagen turística, no hay derrame económica, la zona arqueológica de Tulum tampoco es visitada, y todo esto se ha juntado en una olla de presión en el noveno municipio de Quintana Roo. Quien tiene la información es Ángel Eguán. Ángel, buenos días.
2: Gerardo, Joana, buenos días, y desafortunadamente tienen mucha razón en cada uno de sus comentarios, pues que Tulum atraviesa una de las crisis turísticas más delicadas en los últimos años, luego de que empresarios de la Riviera Maya advirtieran una drástica caída de afluencia de visitantes tras la implementación del esquema que integra el acceso del Parque del Jaguar con la zona arqueológica de Tulum, situación que habría provocado una reducción de hasta el 50% en la llegada de turistas. El presidente de la Coparmex en la Riviera Maya, Carlos Marín Morales, señaló que el incremento en el costo del acceso, que pasó de aproximadamente 150 pesos a cerca de 450 pesos al incluir al Parque del Jaguar, terminó afectando no solamente a la zona arqueológica, sino que también la economía de Tulum. Explicó que muchos de los operadores turísticos han optado por dejar de llevar visitantes al destino debido al encarecimiento del producto, mientras que otros turistas deciden limitar sus gastos y cancelar recorridos a cenotes, restaurantes, clubes de playa y otros atractivos de la zona. El líder empresarial sostuvo que la caída de la afluencia turística ya es visible, palpable para diversos sectores económicos, particularmente artesanos, pequeños comercios y prestadores de servicios turísticos, quienes se enfrentan a una temporada considerada como crítica. Indicó que uno de los principales planteamientos realizados por parte de la iniciativa privada es separar nuevamente el Parque del Jaguar de la zona arqueológica, permitiendo que el visitante tenga una opción de elegir qué producto turístico consumir y evitando que se concentre toda la derrama económica en un solo punto. Carlos Marín Morales afirmó que esta problemática ya fue expuesta en mesas de trabajo con distintas asociaciones empresariales y consideró que las decisiones aún pueden revertirse para evitar un mayor daño económico a Tulum y la Riviera Maya. Asimismo, advirtió que el impacto no solamente afecta al municipio, sino también a otros destinos turísticos de la región que dependen de la movilidad y consumo de visitantes que anteriormente complementaban su experiencia con recorridos, actividades y servicios fuera del parque, Gerardo.
1: Bien, el tema del sargazo está todo lo que da, ¿verdad, Ángel?
2: Está más no poder, Gerardo. Todos los días se realizan limpiezas en las diferentes playas públicas. Sin embargo, no han terminado de limpiar cuando nuevamente otro recale de esta macroalga ha arribado a este punto. En ocasiones, muchos empresarios que se dedicaban a la limpieza de la misma han optado mejor por dejar que el sargazo siga fluyendo, y en determinado tiempo se dan a la tarea de limpiarlo. No obstante, esto provoca que se genere un olor nauseabundo, Gerardo.
1: Pues tengo entendido que el gran tema, al igual que en otros municipios, Ángel, es la falta de personal para intentar combatir estos tiempos de la naturaleza, porque este factor que mencionas creo que es una película repetitiva gran parte de todos los días, porque aunque se menciona ni en todos los días ni en todas las playas, la realidad es que el sargazo en este año se ha sido muy, muy considerable en cuanto a la cantidad y sobre todo cómo se ha recortado estos tiempos para recogerlo en la playa, y a eso le sumamos la falta de personal, pues se vuelve una bomba de tiempo, literalmente, Ángel.
2: Es correcto, Gerardo, como bien mencionas, el tema en cuanto a la falta de personal. Muchas de las personas quienes eran contratadas para venir a laborar a este destino en cuanto era la temporada de sargazo, optaron por buscar otros sitios donde, pues bueno, el empleo que les dan sea bien remunerado, derivado a que acuérdate que en Quintana Roo y gran parte de la zona norte, pues hay que recordar que muchos de los precios, la inflación y todo ese tipo de cosas, pues terminaron afectando los bolsillos y optaron por buscar otros destinos donde dirigirse, y esto ha provocado también que baja de personal en cuanto para limpiar las playas de este municipio, y no solamente de Tulum, sino también de Playa del Carmen, Cancún, Cozumel, donde también hay afectaciones directas por este tema del sargazo, Gerardo.
1: Bien, completo el reporte. Gracias, Ángel. Buenos días.
2: Muy buenos días.
0: Vamos a Chetumal. Saludo a mi compañero Efraín Castro. Tienes información importante, Efraín. La gobernadora Mara Lezama anunció que Quintana Roo se alista para el Mundial 2026 con un operativo especial que se realiza en coordinación con la FIFA. Adelante con la información.
3: Yo, además, Gerardo y auditorio, muy buenos días, excelente martes. Sí, estamos a 16 días de la gran fiesta futbolera y Quintana Roo ya asigna todos los detalles.
0: Efraín, vamos a recuperar la comunicación con mi compañero Efraín en relación a este anuncio que hace la gobernadora. Mientras contactamos con Efraín, hablábamos del tema de la de los apagones también en Campeche. En lo que va de este año, ya se han de este mes de mayo, ya se han registrado 33 quejas contra la Comisión Federal de Electricidad en 7 de los 13 municipios de Campeche, Carmen, Escárcega y Jolpechén, como los que más han sufrido apagones. Así lo da a conocer también el sector empresarial. Ya tenemos a Efraín en un momento más. La Federación de Pequeños Comerciantes de Campeche, que dirige María Candelaria González, de acuerdo con la información que se publica, estos problemas pues han significado pérdidas económicas de muchos miles de pesos en establecimientos, y bueno, a inicios de mayo se reportaron fallas que le costaron tan solo 60,000 pesos en daños por bombas de agua, apagones. Posteriormente así enumera cada uno de los apagones que se han registrado hasta llegar al pasado 22 de mayo en Ciudad del Carmen, en donde se reportaron más de 2 días sin energía eléctrica, mientras que en Sabacuy aumentaron los apagones y en Jolpechén también ya se anunciaron protestas. Esto es lo que está ocurriendo también en Campeche, Gerardo, en relación a este tema, porque se trata de un asunto peninsular.
1: Y además, la cifra es llama la atención, Joana.
0: Sí, así
1: es. 2,209 trabajadores para toda la península, con la carga poblacional que se tiene ya.
0: Y además, el tema geográfico,
1: es correcto.
0: Sí, es cierto que son 11 municipios en Quintana Roo, pero entre uno y otro hay 6 horas de camino, ¿no?
1: Sí, claro.
0: Pero bueno, vamos a continuar con la información. Te saludo de nuevo, Efraín Castro, este anuncio que hace la gobernadora Mara Lezama. Adelante.
3: Gracias, gracias. Sí, como mencionaba, Quintana Roo ya afina todos los detalles rumbo al Mundial FIFA 2026 y Cancún se tendrá un papel estratégico para recibir a miles de turistas y aficionados de todo el mundo. La gobernadora Mara Lezama Espinosa encabezó una reunión de trabajo con autoridades federales, fuerzas armadas y mandos de seguridad para coordinar los operativos durante el evento deportivo.
1: Efraín, discúlpame, te conectamos bien porque no te escuchamos absolutamente nada, es entrecortado. Mientras hacemos contacto bien con Efraín Castro, vamos con mi compañero Manuel Sánchez, hablamos de turismo. Y el turismo religioso, ese particularmente desde hace un par de años, ha crecido considerablemente y se espera que para este verano también se tengan buenas cifras. Manuel Sánchez, te saludamos con gusto.
4: ¿Qué tal, Gerardo? Muy buenos días al auditorio. Como bien comentas, los eventos religiosos en Cancún pues han tenido justamente un importante crecimiento y esto pues fortalece justamente el turismo. En ese contexto fue anunciado justamente un tercer congreso eucarístico diocesano por parte de la diócesis de Cancún-Chetumal, quien informó justamente que se estará realizando el próximo 6 de junio aquí en Cancún, el cual pues también representa un impulso para el turismo religioso en el destino. Esto lo destaca justamente el vicario de pastoral de la diócesis de Cancún-Chetumal, Mauro Noriega, al señalar que ese tipo de encuentros atraen a visitantes de distintas partes del país e incluso del extranjero. El sacerdote explicó que eventos como este generan movimiento turístico debido a que muchas personas viajan específicamente para participar en congresos, retiros y celebraciones religiosas, lo cual implica hospedaje, consumo en restaurantes y actividad económica para la ciudad. Añadió también que Cancún se ha convertido en un punto atractivo para ese tipo de encuentros por su conectividad y su capacidad hotelera. Puso como ejemplo, además de este encuentro eucarístico, el encuentro mariano y también, por supuesto, la iglesia de Santa María Desatada de Nudos, la cual pues es ampliamente visitada por turistas aquí en Cancún. De acuerdo con los organizadores, para este evento en específico se espera por lo menos la asistencia de 5,000 personas provenientes de diversas diócesis, grupos parroquiales y movimientos católicos, sin contar también, por supuesto, las los diferentes lugares de la región, además del extranjero que estarán visitando justamente Cancún para este tercer encuentro eucarístico aquí en Cancún. Gerardo, el detalle de la información.
1: Bien, también tienes datos, y creo que es un tema particular interesante, Manuel, el hecho de que la Universidad del Caribe y la Fundación Haciendas del Mundo Maya han firmado una alianza para impulsar crecimiento socioambiental y económico en comunidades de Yucatán. ¿De qué se trata esto, Manuel?
4: Así es, Gerardo, comentarte justamente que la Universidad del Caribe y la Fundación Haciendas del Mundo Maya formalizaron una alianza estratégica mediante la firma de un convenio general de colaboración, esto con el propósito de trabajar conjuntamente en la búsqueda de soluciones y oportunidades frente a los retos socioambientales y económicos de la región. A través de este convenio, los programas educativos de gastronomía, innovación empresarial, negocios internacionales, turismo sustentable y gestión hotelera, así como turismo alternativo y gestión del patrimonio, diseñarán cursos, simposios y visitas de campo que enriquecerán la formación integral de los estudiantes, consolidándolos como profesionistas líderes en el desarrollo del sureste mexicano. El acuerdo, que tendrá una vigencia de hasta 5 años, fue signado por la rectora Xochitl Carmona y la titular adjunta de la Fundación Haciendas del Mundo Maya, Paulina González. Al evento que se llevó a cabo justamente en las instalaciones de la comisaría de la comunidad de Estovil, en el municipio de Texcacapul, asistieron autoridades académicas, líderes de la fundación y representantes de los comités comunitarios. Y es que gracias justamente a este acercamiento, un total de 107 estudiantes de diversas licenciaturas ya han tenido la oportunidad de colaborar en localidades como Noxuyuntún y Majas. La iniciativa de esta alianza surgió a partir justamente de estas visitas comunitarias previas coordinadas por Roselíos Ceballos, quien es profesora de tiempo completo del Departamento de Economía y Negocios de la Unicaribe. Esto, pues, destacando, Gerardo, el importante trabajo que estará realizando para el desarrollo del sureste de México. Recordar también que los estudiantes estarán realizando las visitas de campo y se estarán consolidando como profesionistas líderes en el desarrollo del sureste mexicano. Gerardo, el detalle de la información.
1: Bien, gracias. Gracias, Manuel Sánchez. Completo el reporte. Muy buenos días.
4: Muy buenos días.
0: Volvemos con mi compañero Efraín en esta información sobre el Mundial 2026 y las actividades coordinadas que hay con la FIFA. Adelante de nueva cuenta, Efraín.
3: Muchas gracias. Aquí con algunos problemas técnicos, pero es como platicábamos, estamos a 16 días del evento del Mundial FIFA 2026 y la gobernadora Mara Lezama ya encabeza reuniones de trabajo con autoridades federales, fuerzas armadas y mandos de seguridad para coordinar el operativo especial que se aplicará durante el evento deportivo más importante del planeta. En estas reuniones participó Gabriela Cuevas Barrón, quien es la coordinadora de los trabajos del gobierno federal para la Copa Mundial FIFA 2026. Y expresó que Quintana Roo será uno de los puntos más importantes de entradas para visitantes internacionales debido a su conectividad aérea y capacidad turística. De hecho, Cancún funcionará como un hub de conexión hacia las 16 sedes mundialistas. La autoridad presentó el llamado Plan General de Operaciones Cuculcán, donde participará Guardia Nacional, Marina, Centro Nacional de Inteligencia y la Secretaría de Seguridad Ciudadana. Además, Quintana Roo será sede de una de las 5 Fiestas México, espacios donde se transmitirán gratuitamente los partidos del Mundial para turistas y habitantes. Gabriela Cuevas pidió a la ciudadanía mantener el ambiente hospitalario que distingue al Caribe mexicano, y la gobernadora aseguró que el estado estará listo para recibir al mundo entero gracias a su infraestructura hotelera, seguridad y experiencia turística. Señaló que se quiere que se viva todo el Mundial aquí en Quintana Roo, en el Caribe mexicano. El Mundial 2026 cada vez está más cerca y Quintana Roo quiere convertirse también en la capital de la fiesta mundialista.
0: Bueno, pues ahí está la información. Gracias, gracias, Efraín. Buenos días.
3: Muy buenos días.
1: Bueno, aquí la pregunta técnica es, Joana, auditorio, y la voy a dejar al aire para todo nuestro auditorio, No quiero ser aguafiestas, aclaro, porque luego me van a acusar de que hasta eso, de que soy aguafiestas y de que termino con los mundiales. No, pero ¿tú sientes, usted, auditorio, siente la fiebre del mundial? ¿Ya la sientes?
0: No.
1: ¿A 16 días?
0: La verdad, no. Creo que ha ganado más, y lo digo a nivel central, ¿no? En la Ciudad de México, por ejemplo, ha ganado más la crítica en contra de la jefa de gobierno, Clara Brugada, en relación a cómo ha jolotizado, entre comillas, la ciudad, pese a las deficiencias en infraestructura, cómo se intentó hacerlo del final del ciclo escolar de manera apresurada con el pretexto del mundial, y todas esas circunstancias, me parece que han mediáticamente sido ganado más terreno que el propio mundial como tal, ¿no?
1: Sí, yo no veo esa pasión y ese fervor mundialista, pero como te escribí hace un par de días, vengo del futuro y dije y sabía que Pumas no iba a quedar campeón, y hoy te digo, voy a hacer un atrevimiento bárbaro. Yo creo que México hace historia en el mundial por el hecho de estar en casa. Creo que cuando arranque el mundial, cuando se dé el pitazo, ahí cuando México juegue, ahí sí que vamos a vivir, esta fiebre mundialista, porque al sol de hoy, así como que no termina, no sé, salvo tu mejor opinión, y por supuesto a la gente que nos ve y nos escucha a través del streaming, y por supuesto a través del WhatsApp de Cadena Radiofónica Peninsular, como que no termina de arrancar, como que hay esbozos, pero todavía no hay literalmente esta parte de sentir o vivir ya o palpar la fiebre mundialista.
0: Yo creo que hay problemas más importantes que resolver. O sea, pensamos, por ejemplo, sí en el mundial, pero sí que no nos quedemos sin luz a medio partido, ¿no?
1: Por ejemplo.
0: Creo que sí, son temas. Que son más pesados, o sea, en una balanza, que más allá de un entretenimiento mundialista, ¿no? De temporada, porque los problemas no los quedamos. Entonces yo creo que por ahí va el asunto también, que ha habido otros temas que mediáticamente han pesado más en el tema del mundial. Yo creo que por ahí va el tema. Y como ciudadanos creo que nos ocupa y nos preocupan más otros asuntos que son pues prioritarios en nuestra agenda, que estamos pensando en el mundial. A lo mejor sí llega el día del juego, del primer juego en el que México pues juega por primera vez en el mundial, y entonces ya pongamos en pausa todos nuestros problemas, pero mientras creo que hay prioridades.
1: Bien, vamos a la pausa, regresamos.
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6: Son las 7:30.
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0: En Yucatán, un intento de abuso sexual detonó una riña. Hay dos muertos y dos menores lesionados. La Secretaría de Seguridad Pública de Yucatán informó este fin de semana sobre una riña entre una madre y su pareja, quien supuestamente intentó abusar de su hijastra, la cual dejó un saldo de dos muertos y dos menores lesionados. Según un comunicado, los hechos ocurrieron la tarde del domingo en las inmediaciones de un inmueble ubicado en el fraccionamiento Real Montejo, al poniente de Mérida. Los primeros reportes señalan que la mujer y el hombre, identificado como su pareja, pelearon después de que él intentara presuntamente abusar de una adolescente de 14 años. Ambos murieron y dos menores de edad, la hija de 14 años y otra niña de 8, que no fue identificada, resultaron con heridas de arma blanca. Imagínate. Hasta el momento, la Secretaría de Seguridad no había informado sobre el estado de salud de las menores. Agentes de la corporación adscritos a la Policía Estatal de Investigación realizaron las indagatorias para esclarecer los hechos. Por el momento, pues no había sido posible informar mayor información por tratarse de una investigación en curso. Medios locales señalaron que el incidente sucedió al mediodía, cuando la mujer llegó a su domicilio y se dio cuenta que el hombre intentaba abusar de la menor, lo que desató pues una fuerte pelea entre ambos. Según un informe de la Red por los Derechos de la Infancia, la violencia sexual contra la niñez y adolescencia registra un aumento crítico, alcanzando los 10.613 casos atendidos en hospitales tan solo en 2024. Y bueno, el perfil de las víctimas muestra un sesgo de género y edad alarmante. El 92.8% de los casos afectó a niñas y mujeres adolescentes, y además se concentró casi el 80% en el rango de los 12 a los 17 años de edad. Esto ocurrió allá en Yucatán, Gerardo.
1: Bien, vamos ahora con mi compañera Marta Torrero. En el Congreso del Estado ya apretaron mucho las tuercas porque se ha aprobado la reforma para negar notarías y también cargos públicos a quienes tengan sentencia por violencia vicaria o que incumplan la ley de 3 de 3. Tampoco podrán permanecer en sus cargos los morosos de pensión alimentaria. Tienes toda la información, Marta Torrero, te saludamos con gusto.
2: Gracias, Gerardo. Yana, muy buenos días. En la sesión de ayer, que por cierto es la penúltima, la sesión de la tarde, por unanimidad se aprobó esta reforma a la ley del notariado. En ese sentido, una de sus promoventes, la diputada Pamela Laza, destacó que lo que se busca, Gerardo, es garantizar que los derechos de las personas, particularmente de mujeres, están a salvo. Dijo que no podrán ser notarios o tendrán que dejar este cargo quienes hayan sido omisos en el pago de pensión alimenticia. De esta manera, señaló, también se garantiza el derecho de los niños. Otro dato importante que explicaba la legisladora, Gerardo, es que, como bien señala, quienes hayan cometido alguna falta relacionada con la ley 3 de 3, es decir, violencia de género contra la mujer, violencia vicaria, tampoco podrán ocupar las notarías. Indicó que esto es importante porque los notarios son fedatarios y tienen que dar también el ejemplo de su comportamiento. Manifestó que no se trata de alguna situación para querer afectarlos, sino simple y sencillamente, dijo Gerardo, lo que se busca es garantizar el derecho de las mujeres.
1: Además, tienes información, Marta. Ayer, la verdad es que causó sorpresa y sorprendió, Joana, Marta, auditorio, que el diputado de Movimiento Ciudadano, José Luis Pech, defendiera el Tren Maya. Uno, eso me pareció totalmente una gran sorpresa. Y dos, le recriminó a la senadora panista Mayuli Simón para que se ponga seria, que deje de ser youtuber, que deje de buscar like.

0: todo las obras, o que en su momento generaron las obras del Tren Maya en el estado, no son comparables en lo absoluto como cuando se creó el municipio de Benito Juárez, en particular Cancún. Indicó que efectivamente, Gerardo, el Tren Maya es una de las mejores opciones que se tiene, aunque lamentó que no se haya logrado consolidar como un sistema de pasajeros que lleve un mayor número de personas. Dijo que también lo importante es que se concibió para lograr que los turistas, principalmente los europeos que arriban a la zona norte de la entidad, puedan llegar hasta, por ejemplo, la capital del estado. Manifestó que si bien por el momento opera con pérdidas, esto con el tiempo se va a ir mejorando. También expuso que se espera que muy pronto inicie con este sistema de carga. Y Gerardo refirió que lamentablemente, como los hechos o los tiempos políticos ya se adelantaron en Quintana Roo, por eso muchos buscan llevar agua a su molino en ese sentido. Y yo, como ya explicas, que la senadora panista Mayumi Martínez sea seria y se dedique a lo que realmente se necesita, es decir, legislar. Sin embargo, dijo que ahí cada actor político define las estrategias que según ellos les van a resultar, aunque no tenga ningún beneficio para la ciudadanía.
1: Bien, perfecto. Gracias por el reporte, Marta. Muy buenos días.
0: Muy buenos días.
2: Bien, continuamos con la información. Saludo de nueva cuenta a mi compañera Laura Beitia. Y es que suman ya 15 días del bloqueo en las bodegas de azúcar del Ingenio San Rafael de Pucté. Los cañeros advierten que este podría ser indefinido. Adelante, Laura Beitia.
3: ¿Qué tal, Ivana? Te saludo nuevamente. Bueno, pues la toma de las bodegas de azúcar en el Ingenio San Rafael de Pucté cumple pues ya más de 15 días. Al momento los productores cañeros han advertido que no cederán, ya que aún y cuando este movimiento comienza a generar una reacción positiva en el mercado, pues el panorama para el sector cañero continúa complejo y particularmente preocupante para Quintana Roo, de acuerdo con Benjamín Gutiérrez, que es el presidente de la Federación Nacional de Productores Rurales. El líder cañero afirmó que un tonelada de azúcar, esto no resuelve el problema de azúcar, que esta medida de presión se mantenga por infinito que son los industriales a liberar los excedentes hacia el mercado internacional y evitar que la sobreoferta siga castigando el precio del endulzante y con ello pues el bolsillo de miles de familias productoras del sur del estado y particularmente las de la ribera del río Hondo. Manifestó que mantenerse firmes podría hacer que se logre un incremento en el precio del bulto de azúcar antes del cierre para que esto redunde en la liquidación final de los productores, que es precisamente lo que están buscando, Joana, obtener utilidades.
2: Bien. Gracias por la información, Laura. Buenos días.
3: Muy buenos días.
1: Vamos a la pausa, regresamos. Todavía tenemos más información esta mañana. Es la primera de Informativo Turquesa.
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5: Son las 7:42.
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0: Regresamos a Informativo Turquesa, primera emisión. Nos vamos a 1997. Escuchamos esta canción que se llama A la Luna y de Vuelta, The Moon in Back, de la agrupación australiana Savage Garden. Hablar de Savage Garden, Joan Auditorio, es recordar primero una parte importante del tecnopop de la década de los noventas, sobre todo de 1995 para el 2001, cuando este género tuvo un impacto muy fuerte, y después hablar de el éxito efímero, de hablar de confrontaciones en materia de identidad sexual y sobre todo de la creatividad a su máxima expresión. Y es que el dúo conformado por Darren Hayes y Daniel Jones se conocieron primero en esta parte creativa. Daniel Jones tenía una banda en Sydney, Australia, con sus hermanos, pero no tenían vocalista. Entonces, en aquellos años, no había Instagram, no había Twitter o X, no había TikTok para anunciarse y decir, oye, necesitamos un vocalista. Y lo que hicieron, la banda de Daniel Jones y su hermano, Red Age, se llamaba esa banda, publicaron en el periódico de mayor circulación en Sydney un clasificado donde solicitaban un vocalista. Después de tener 10 solicitudes únicamente, en una de ellas estaba la de Darren Hayes, que llegó para quedarse. Un año transcurrió como banda y entendieron que ellos dos estaban más elevados en cuanto a letras, en cuanto a música, y decidieron probar suerte. Se llamaron Crush, pero descubrieron que en Inglaterra había una banda que se llamaba Crush y que además estaba pegando durísimo en las listas del Reino Unido. Claro. Así que dijeron, pues, ¿qué hacemos? ¿Qué hacemos? ¿Cómo nos llamamos? Y bueno, el dato es genial porque se basa en literatura, en esta frase, dice así: era tan peligroso y sin ley como lo había sido la tierra de los leones antes de que el hombre tuviera un solo pensamiento coherente en su cabeza o escribiera códigos de conducta en tablas de barro. La belleza de aquel mundo era un jardín salvaje, es decir, Savage Garden. La frase, esta frase viene en el libro de Ian Rice, llamada La entrevista con el vampiro, capítulo 2. Y claro, obviamente son las crónicas del vampiro Lestat, que después se convirtieron en película. Y el gran protagonista de esta serie de libros, ¿no?, de Ian Rice, Entrevista con el vampiro, es el señor que hacía también Misión Imposible, literalmente, ¿no? El señor Tomás Cruz o Tom Cruz, ahí fue. Bueno, el problema vino porque tuvieron tanto éxito, sobre todo con esta canción, que sale a raíz de la inspiración de Darren Hayes de ser fanático de la ciencia ficción. Hay una película de 1982 llamada Blade Runner. En esa es protagonizada por Harrison Ford. Y Harrison Ford se enamora de un androide, literalmente. Y el androide, pues no lo quiere porque no tiene sentimientos. No le hago el spoiler de la película, búsquela cuando pueda, está en varias plataformas. El caso es que esa historia de Blade Runner inspira a el señor Darren Hayes para escribir Moon in the Back, ir a la luna y regresar de vuelta. Una vez que salió ese disco, obviamente la carrera de Savage Garden, ¡pum!, explotó. Y aquí el problema fue que esa farándula le fascinó a Darren Hayes, que abiertamente se convirtió en una figura pública y aceptó su homosexualidad. Obviamente, en aquellos años nosotros no nos enterábamos porque no había Facebook, no había redes sociales y no había esa información global. Pero Darren Hayes es uno de los primeros artistas en reconocer la homosexualidad. Y eso hizo choque con el señor Daniel Jones, quien no aceptó. Y entonces, bajo el pretexto de que la fama lo abrumaba, de que no podía estar con su familia, decidieron separarse y se pelearon muy feo en un concierto porque Darren Hayes anunciaba que él iba a seguir adelante. Mientras que Daniel Jones dijo, eso lo teníamos que haber hablado en privado. Pero bueno, una historia de éxito efímero, porque esta banda se disuelve en el 2001, sí. Y obviamente que llegó, hizo tres discos, los tres pegaron increíblemente, pero esas diferencias marcaron la separación y por supuesto terminaron con una gran historia que comenzó a través de una publicación, de un clasificado en un periódico y de una frase de un libro de Ian Rice. Y con eso saludamos a la gente que nos ve a través del streaming en Turquesa News, y un saludo muy especial y un abrazo grande a la profesora y sensei Chris Vázquez, que obviamente creo que le gusta mucho Savage Garden.
1: Bien, Val, saludo. Gracias también a la gente que se conectó con nosotros, José Silvestre Chan, muy buenos días. También Raspuncel Aguilar nos saluda esta mañana. Hugo Lenny dice, no se escucha el reporte meteorológico, ahí hubo ahí temas pues técnicos. Elena May dice, gracias por mantenernos informado. Sí, no se escuchó nada del reporte de Shalom Rojas, también comparte, dice, buenos días, el reporte del clima no se escuchó, dice Candy Paniagua. También a Felipe Chan dice, nos saluda esta mañana. Silvia Mendoza, buenos días, Gerardo Joana, saludos. Liborio Paz dice, buenos días, bendecido martes para todo Radio Turquesa, excelente noticiero, diario los escucho, saludos. Saludos para Liborio Pat. También Mosco Vázquez dice, saludos Gerardo. Joana, creo que en lugar de realizar mesas de trabajo para vivir el Mundial de Quintana Roo, la gobernadora debería de hacer mesas para resolver el tema de la seguridad, que seguimos sin ser una ciudad segura. La conectividad hacia los tres destinos, ¿realmente habrá gente que invierta en unos boletos carísimos como para pagar hospedaje en Cancún y aparte moverse a Guadalajara o a Ciudad de México y regresar a Cancún? Bueno. Hay temas, dice, que son de mayor importancia para el Estado, que debería ser tratado en las famosas mesas. Aclaro, opinión personal.
0: Bueno, a ver, mi estimado Mosco, sí tienes razón en el hecho de que hay temas más importantes. También lo acaba de decir Joana Maldonado, respaldamos esa parte. Ahora, te vas a sorprender, pero ¿por qué Cancún se convierte en el hub que maneja el gobierno del Estado? Porque es una realidad de que los costos son más accesibles desde Cancún, viajando y hospedándose en Cancún, a las 17 sedes del Mundial, que quedarse, por ejemplo, en Canadá y en Estados Unidos. O sea, te sale 50% más barato. Ya lo publicó la Federación Internacional de Fútbol y dijo que por eso es que Cancún se convierte. Ahora, eso no significa, o sea, ahí la oferta está. Vamos a ver si llega la demanda. Porque hasta el momento, de hecho yo escuché y leí una declaración tanto de Jana Garrista en Playa del Carmen como de Rodrigo de la Peña aquí en Cancún, presidentes de asociaciones hoteleras, y ellos decían que no viene tan fuerte el tema del Mundial como se previó o como se pensó o como se pronosticó. Hay que darle tiempo y esperar. A eso también me refiero con que yo no veo la fiebre mundialista, porque prácticamente mañana estaremos a 15 días de arrancar el primer partido y tendríamos que tener una ocupación muy fuerte, pero en el, por ejemplo, el caso de Tulum es el más...
1: Una reservación.
0: El caso de Tulum es el más emblemático, esto, otra vez abajo del 50%.
1: Con un aeropuerto
0: es
1: ahí.
0: Es la segunda vez en menos de 6 meses que presenta una crisis de ocupación y de falta de turismo Tulum. Eso... ¿Dónde lo habíamos visto?
1: Exacto.
0: Literalmente.
1: También nos saluda José Pech. Dice, buenos días, Gerardo. Ya que vienes del futuro, pásame los números de la lotería y ganamos. Nos vamos de vacaciones e invitamos a Joana para que no esté triste por los Pumas.
0: Ok, 898-311. Se los dice su psicólogo, ¿no? De cabecera. Ahí está. 898-1011.
1: Fer Chiñas dice, buenos días. De acuerdo con ustedes, hay prioridades al pueblo pan y circo, pero hay necesidades urgentes que atender antes que la distracción, la diversión, seguridad y bienestar social primero. Saludos. Vamos a ir a pausa. Regresamos.
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3: Son las 7:55.
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2: Sandra Rodríguez, adelante con tu reporte. Buenos días.
3: Joana Auditorio, muy buenos días. Para comentarte que la Secretaría de Turismo de Quintana Roo promueve el distintivo México Anfitrión 2026 para hoteles y restaurantes. Esto mediante la impartición de un curso que buscan lograr que las empresas del sector turístico, sobre todo hoteles y restaurantes de Quintana Roo, conozcan y comprendan el proceso, requisitos y beneficios para la obtención de este distintivo en el marco del Mundial 2026 en México, incentivando su participación en la mejora continua de la calidad en el servicio, la atención al turista y el fortalecimiento de la competitividad del destino ante la proyección internacional que representa este evento. El proceso para la obtención del distintivo es primero enviar la solicitud del interesado al correo mexicoanfitrión2026@sector.gob.mx y también enviar la copia de la constancia de registro nacional de turismo vigente, con lo que estarían cumpliendo con el primer paso del protocolo para tener acceso a los cursos. En otro tema, Joana, te comento que avanza el programa Hecho en Quintana Roo. De acuerdo a Paul Carrillo, titular de la Secretaría de Desarrollo Económico de Quintana Roo, de 350 productos con el sello Hecho en Quintana Roo, hay 50 de ellos con el permiso ya de exportación, y de esos, los que han abierto mercado internacional con éxito se encuentran un licor de solferino, un mezcal de Chetumal y dos chocolates, chocolateras también de la capital del estado, más algunos otros productos agroalimentarios y con miel. El principal mercado de exportación ahora mismo para todos estos productos es Europa, y hace, en virtud de que Estados Unidos en este momento está haciendo un reto para los pequeños exportadores por la variabilidad de los aranceles y los trámites aduanales. El norte del estado, en el norte del estado, la exportación gira un poco más en torno a la artesanía, apicultura y ganadería o joyería, además algunas empresas que empiezan a trabajar con el sargazo. En general, funcionarios sostienen que la marca Hecho en Quintana Roo está teniendo un impulso muy importante, sobre todo en Europa. Joana Auditorio, la información.
2: Bien, gracias por la misma, Sandra. Buenos días.
3: Buenos días.
2: Vamos ahora a escuchar la nota roja.
1: La nota roja, un patrullaje breve por Quintana Roo.
2: Alejandro May, de nuevo contigo, adelante con tu reporte. Ayer se dio desafortunado fallecimiento de una menor de 14 años de edad, de origen extranjero, que perdió la vida tras caerse desde el 11º piso de la Torre Aérea ahí en Puerto Cancún. Al parecer se trató de un accidente. ¿Tienes los detalles de esta y otra información? Adelante.
4: Así es, Joana. Gerardo, buenos días al auditorio. Como bien lo mencionas, una menor de 14 años de edad, identificada como Lian, de originaria de Francia, perdió la vida la tarde de ayer tras caer desde el 11º piso de la Torre Aérea, ubicada en la exclusiva zona residencial de Puerto Cancún. De acuerdo con los primeros reportes, los hechos ocurrieron cerca de las 18:50 horas en el departamento 1103, donde la menor se encontraba jugando en su habitación. Cuando ocurrió la tragedia, las primeras versiones indicaron que la adolescente presuntamente salió accidentalmente por una ventana, cayendo de una altura de aproximadamente 40 metros. Tras darse cuenta de la tragedia, sus padres, identificados como Ludovic y Laila de ambos originarios de Francia, solicitaron inmediatamente ayuda a través del número de emergencia 911. Minutos después arribaron paramédicos de la empresa privada 911 para brindarle la atención médica a la menor. Sin embargo, tras valorar, confirmaron que ya había perdido la vida de manera instantánea tras las graves lesiones sufridas por la caída. Tras la lamentable noticia, la madre sufrió una fuerte crisis nerviosa y entró en shock, por lo que tuvo que ser atendida por los paramédicos y trasladada a un hospital para recibir atención médica. Elementos de la Policía Municipal y personal de la Fiscalía se encargaron de acordonar la zona, y posteriormente personal de servicios periciales finalmente realizó el levantamiento del cuerpo, el cual fue trasladado al servicio médico forense. En otra información te comento, policías municipales fueron agredidos ayer por la tarde por vecinos del fraccionamiento Corales, esto cuando intentaban detener a dos sujetos que circulaban a bordo de un taxi, los cuales en parte portaban un arma de fuego. Las autoridades habían marcado el alto entre los edificios de dicho fraccionamiento, ubicado en la Supermanzana 77, que está en la avenida Bonampak, y en una revisión les encontraron el arma de fuego. Sin embargo, a al tratar de detenerlo, salieron familiares como otros vecinos a intentar ponerse a la detención, por lo cual los elementos prácticamente se tuvieron que defender con palos y piedras, ya que eran agredidos por los vecinos. Finalmente lograron detener a estos dos hombres y los cuales fueron llevados a la Fiscalía General del Estado. La información, Joana, muy buenos días.
2: Gracias, gracias por la misma. Buenos días, Alejandro.
0: Buenos días.
2: Bueno, ayer por la tarde, integrantes de la Coordinadora Nacional de Trabajadores de la Educación, la CENTE, anticiparon el inicio de una huelga nacional y marcharon ayer por las calles de la Ciudad de México. Su objetivo era instalar un plantón en la ciudad, en el Zócalo, pero policías le cerraron el paso. Sobre Avenida Juárez y posteriormente el 5 de mayo se registraron escaramuzas y persecuciones entre uniformados y profesores. La policía instaló un cerco con escudos sobre 5 de mayo, unas cuadras del Zócalo, lo que derivó de enfrentamiento con integrantes de la CENTE. El cuerpo antidisturbios lanzó gases para dispersar a los manifestantes. Originalmente las movilizaciones estaban planeadas para el día 1 de junio con marchas en diversos estados del país antes del inicio del mundial, pero este fin de semana los profesores autorizaron adelantar las movilizaciones. Los agremiados exigen un aumento salarial del 100%, la homologación de todas sus prestaciones y la creación de plazas de base. Previamente se adelantaron sus intenciones de movilización justamente durante el mundial para llamar la atención de las autoridades sobre sus demandas. La Secretaría de Gobernación, Rosa Isela Rodríguez, pues afirmó que el gobierno respeta el libre derecho a la manifestación. Tras horas de tensión, los manifestantes decidieron instalar el plantón sobre la calle 5 de mayo, afectando la vialidad que conecta al eje central con la plancha del Zócalo.
5: Bien, vamos a la pausa, regresamos.

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1: Son las 8:06.

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1: Mi estimado Mario Vázquez, buenos días. Buen día. Nos hacen repetir el speech, man. No están concentrados en su trabajo algunos.
2: Yo aquí iba a agarrar vuelo y saludar. ¿Qué hay? ¿Béisbol? ¿Fútbol? ¿Básquetbol? ¿Los Knicks? Histórico,
1: los
2: ¿no?
1: Knicks,
2: oye.
1: Los Knicks,
2: o sea, arrollaron 50 puntos a los... 30 puntos a los Hawks, luego a Filadelfia, o sea... Están con todo y bueno, ves simplemente a Patrick Ewing aparecer ahí en la duela. Yo creo que es, bueno, no lo creo. ¿Qué es más intimidante? ¿El Madison Square Garden o el Garden en Boston? Por afición.
1: No, el Madison Square Garden de Nueva York siempre fue, salvo Jordan, siempre era una dona difícil. Jordan los dominó, pero de hecho, esos Knicks no quedan campeones porque recuerdas que en la primera trilogía Jordan los destroza.
2: Pero les...
1: los destroza. Y luego, cuando se va Jordan 2 años, año y medio...
2: Ayer...
1: No, vienen los Rockets de Houston. Y los Rockets vencen en la gran final hace 25 años.
2: Hakeem Olajuwon,
1: el Dream, como le decían, The Dream, con Clyde Drexler al lado, ¿no? Con Kenny Smith, con Otis Thorpe.
2: Pero bueno, Clyde... Sí, con claro, Clyde Maxwell, venía de... Ajá.
1: Sam Cassell, o sea, y por ejemplo, ahí viene la gran frase de Rudy Stojanovic, el coach de esos Rockets, porque en la primera final la ganan caminando. En la segunda temporada, después de ese campeonato, los Rockets van así a la deriva, califican séptimos.
2: Apenitas.
1: Séptimos en la posición y empieza a ganar en playoffs. Recuerdan, y es donde sale esta mítica frase que es para el deporte, a partir de ese momento, en una leyenda, ¿no? Esa frase es una leyenda. Nunca subestimes el corazón de un campeón. Eso en referencia a los Knicks que... destrozan a los Knicks con Patrick Ewing, ¿no? Con Marcus Camby, que el gran defensor, ahora se me fue su nombre. Este equipo era muy bueno, Mario.
2: ¿El de los Knicks?
1: El de los Knicks, sí. Era muy, muy, muy bueno.
2: Ah, sí, ya.
1: Pero
2: ya. Dominante ese.
1: Pero el problema es que se toparon con
2: la era Jordan.
1: La era Jordan y la era de los Rockets, porque los Rockets le ganan 2 campeonatos. Entonces, sí. No había manera.
2: Ahora,
1: es que hoy pinta el escenario. Ahora, no olvidemos el espejismo, porque te voy a dar un dato bien interesante.
2: ¿Oklahoma, San Antonio?
1: No, más allá de eso, los Cavaliers no significaron rival, eso que tú mencionabas, los 50 puntos. Te voy a dar un dato duro que ayer veía yo. Para los chicos que juegan PlayStation, sabrán a lo que me refiero, para el resto se los explico. Nueva York encestó, Mario, el 58% de sus tiros de campo, tanto de 2 como de 3. O sea, eso significa una efectividad de que de cada 10 tiros que tiras, mete 6, 58%. O sea, es una barbaridad
2: en
1: la NBA.
2: Final y más en finales.
1: A ver, en la NBA no se defiende, pero el promedio de la liga estándar es del 44%. O sea, aquí fueron 10, 12 puntos porcentuales más, Mario,
2: del
1: porcentaje.
2: El promedio alto es 40, ¿no? ¿O es promedio?
1: No, el 38%, no, 44%.
2: Le metes 58.
1: Un equipo que defiende bien, por ejemplo, San Antonio y Oklahoma, que defienden muy bien, permiten únicamente el 39% de efectividad de sus rivales. Por eso es que la serie está pareja 2-2.
2: 2-2.
1: ¿Ok?
2: Mañana.
1: O sea, hoy se juega el quinto de la serie. Pero en el caso de la conferencia los Cavaliers no metieron las manos, o sea, no defendieron, Mario. O sea, ¿por qué digo lo del PlayStation? Porque uno cuando juega, ya en nivel al pro, o sea, si tú logras ese porcentaje, arrasas con la liga en el juego.
2: Pero
1: porque es un 58%. O sea,
2: jugaron a nivel de PlayStation
1: los
2: Knicks.
1: Pero no defendieron, o sea, yo voy más a que no defendieron, no demerito a los Knicks, aclaro, pero que tú tires un 58% es dos cuestiones muy fáciles. O saliste de Benny a los 4 partidos, que eso no ocurre, Mario, o no te defendieron en los 4 partidos. A ver, el primer juego de la serie, Cavaliers iba ganando por 20 puntos a falta de 6 minutos.
2: Sacó a todos los...
1: Hicieron un match con este James Harden, que no defiende ni en defensa propia, ni a su mamá, ni a su papá. Lo que hacía Jalen Brunson, el base armador de los Knicks, es que venía a la pantalla y cambiaban de jugador de tal manera que quedara Jalen Brunson contra James Harden. Eso se llama el switch. Obviamente, o sea, pero pasaba. O sea, Brunson hizo 21 puntos en 3 minutos, producto de que no lo defendió nadie. Entonces, ahí pierde la serie de los Cavaliers.
2: Pero ahora
1: y no defendieron.
2: Te vas a enfrentar a una defensiva.
1: Por eso digo que no hay que tirar las campanas al bueno. Es un gran equipo. A mí me da gusto por Nueva York, por eso lo cantaba en la mañana, porque el básquetbol,
2: la NBA, apenas
1: necesita...
2: Refresh.
1: Un refresh muy grande porque, o sea, ¿sabes en cuánto se ha caído el rating de la liga en fuera de América Latina? En Europa no se ve.
2: De plano.
1: Y en América Latina, el rating se ha caído. Por ejemplo, en la NBA en México se ha caído brutalmente. O sea, 72% la gente ya no le interesa. Es más, no te ve ni en ESPN, que es el canal oficial de la NBA, no te lo ve en Disney, no te lo ve en Amazon Prime. O sea... Algo está pasando con la NBA que no atrae.
2: ¿Nueva York se lo dará? ¿La ciudad?
1: Pues yo creo que una final entre Nueva York y San Antonio
2: puede ser.
1: Daría mucho de claro
2: por lo latino.
1: Por Víctor Wembanyama. Y claro, o sea.
2: Más que Oklahoma, que Oklahoma es el campeón.
1: Es que Oklahoma es un mercado pequeño, Mario.
2: Muy pequeño. ¿Qué es
1: San
2: el sur?
1: Antonio igual. Por
2: pero
1: eso.
2: Es el sur. Es latino, es Texas.
1: Pensaría yo, pero. Hoy no se ve la NBA México, ¿eh? No. O sea, es una realidad.
2: Ahora, el dato este desde 90, tercera final, finals, como le llaman, en el 94 y en el 99, como dice San Antonio, o sea, le ganó en 5 partidos y Houston en 7, cuando tú dices ahí le costó trabajo al equipo tejano. Y mira, los tres serían los tres, la tercera aparición en unas finales ante equipos tejanos.
1: Ajá.
2: Houston, sí, San Antonio, sí. Y ahora otra vez los Spurs, a ver cómo le va al equipo neoyorquino. Desde el 99 no aparecen. En béisbol, Kenis Vargas, bateador puertorriqueño, se suma a los Tigres de Quintana Roo. Primera base, bateador designado, batea de ambos perfiles, de poder, firmó en el 2009 con los mellizos, con los Twins de Minnesota, debutó en el 2014, 53 juegos, 59 hits, 10 de ellos fueron dobles, triple y 9 cuadrangulares, estuvo en el juego de estrellas, de futuras estrellas, 4 temporadas en grandes ligas. Bueno, ya tiene aquí también trayectoria con los Araperos de Saltillo, donde llegó y pegó bien, después se fue a los Tecolotes de los Dos Laredos, Mariachis de Guadalajara y Monclova. Lo van a presentar o se va a presentar esta noche en Campeche, en el Nelson Barrera, en el estadio allá de la capital campechana, y bueno, pues que también tiene nombre de la cementera campeona. Entonces, ahí están ¿cómo están las los standings? Oaxaca, 23 ganados, 10 perdidos, racha de 9 triunfos consecutivos. Los Diablos, 20 ganados, 13 perdidos, racha de 3 triunfos. Olmecas, 19-14, el equipo de los Pericos, 19-14, y el equipo de los Bravos de León, 19-14. Y de ahí, ya el Águila, 15-18, el equipo de los Conspiradores, 14-15, los Piratas, 13-20, los Tigres, 12-21, y en el fondo de la tabla del standing, el equipo de los Leones de Yucatán, 11-22.
1: Que no levanta, ¿verdad?
2: No, hay una... Bueno,
1: algo pasa ahí que no levanta, ¿no?
2: Y bueno, la gente es muy exigente, ¿eh? En Yucatán con los Leones son demasiado exigentes. Sí los increpan, sí les dicen de todo a los peloteros y se nota. Entonces, hoy, Tigres frente a Piratas. Olimpiada Nacional, canotaje, cierra con 4 medallas de bronce, actividad en la pista de remo, pista internacional de remo y canotaje en Puerto Progreso, Eva Paola Ventura Rodríguez. Eso es lo que me gusta, de Guaypich, donde está la pista, claro, ahí se nota, o sea, claro. Pues le cruza la calle, no sé cómo esté ahí la situación, la chamaca entrena, aunque estaba cerrada o estuvo cerrada estas instalaciones, pero gana en kayak K1 200 metros, ahí los reportes que se tienen, hay un buen tiro, por así decirlo, porque de Tamaulipas, Paola Ureño, y de Nuevo León, Carolina Saldaña, están estas tres chamacas van a ser la, el futuro de la, de, del canotaje. Entonces,
1: ¿y del deporte Quintana Roo?
2: Esta niña, pero estas tres de Tamaulipas, de Nuevo León y la quintanarroense son las que se encuentran en cualquier competencia y se dan con todo, y eso es bueno. Entonces, fue su segundo bronce para esta chica Eva Paola. Le mandamos una felicitación porque, pues sí, de Whitefish para el mundo, y bueno, pues ahí están, fueron cuatro medallas, y que esta niña aporte dos, la verdad que es muy importante lo que está pasando. Y lo del mundial, ¿cómo ves? ¿Hay o no euforia, fiebre?
1: Si tú ya la sientes, honesto.
2: Estás viendo que el niño es travieso.
1: Estás viendo. ¡Qué barbaridad, Mario!
2: ¡Ay, niño!
1: Uno tan temprano viene y si nuestro auditorio supiera que son dos mujeres las que se rieron y nos saludaron, sería peor, porque luego hay una maldición y luego hay un estigma de que nosotros los varones somos albureros y no.
2: No.
1: Pero bueno. Ya sientes la fiebre mundialista, Mario.
2: Pues es que empezando a estudiar ya los equipos, lo de la selección de España que ayer revisamos, la de Argentina, favoritos, ¿quién? ¿Ya hiciste tu calendario?
1: El viernes te digo mis favoritos, pero yo tengo a dos equipos que veo que pueden llegar a la final.
2: ¿Quién?
1: Portugal y Holanda.
2: Va. Sí, Portugal sí le puede
1: Holanda
2: pasar.
1: Holanda con esa nueva generación de jugadores.
2: Pero es que algo le pasa a Holanda.
1: Se acaba. No, yo creo que se rompe el maleficio, ¿eh? Y obviamente Portugal, no hablo de Cristiano Ronaldo, hablo de todos los chicos nuevos. Cuidado.
2: Y él los puede contagiar.
1: Cuidado.
2: Lo que pasó con Messi en el anterior mundial.
1: Cuidado.
2: Lo cobijaron, lo dejaron ser y ganó.
1: Por ejemplo, la gran decepción del mundial puede ser Inglaterra.
2: Ay, bueno.
1: Mañana te cuento, porque ya no hay tiempo, Mario. Mañana te cuento por qué Pumas no es uno de los cuatro grandes del fútbol mexicano. O sea, paremos con ese discurso barato y obsoleto. Pumas no es uno de los cuatro grandes de México. Primero, no tiene los títulos. Después, ha perdido con el fútbol mexicano la Conca Champions. Y el dato duro, en la década del siglo XXI, únicamente tres campeonatos.
2: Pero
1: o sea,
2: fueron los
1: no
2: primeros
1: puede ser, no puede ser.
2: Fueron los, le ganaron al Real Madrid en la Casa Blanca.
1: ¿Qué te voy a decir? Gracias, Mario.
2: Excelente mañana, buen día.
1: Gracias a usted también, por favor, por su atención. Con esto llegamos al final de la primera emisión de Informativo Turquesa. Nos quedamos con Denuncia Ciudadana. Joana Maldonado, Selene Díaz, a través de Radio Turquesa Peninsular, Radio Turquesa, la que manda. Gracias, buenos días.
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3: Son las 8:23.
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0: días, qué bueno que nos acompañan. Bienvenidas y bienvenidos a este espacio de denuncia ciudadana a través de Radio Turquesa Peninsular, la que manda. Les saludamos desde la cabina y todas las estaciones conectadas en esta frecuencia para comentar con ustedes sobre sus denuncias a través de Denuncia Ciudadana. Estamos enlazados en todas las estaciones de Quintana Roo. En un momento más también nos enlazamos a las estaciones en Yucatán de Radio Turquesa. Y bueno, les saludamos, por supuesto, saludar a Yasmín Bautista en la producción de este espacio, Jairo Ruiz a cargo del streaming. También estamos transmitiendo a través de Facebook en Denuncia Ciudadana Turquesa. Ivana Peláez en la atención a sus mensajes en las redes sociales y WhatsApp. Saludo, Selene Díaz.
1: Buenos ¿Qué tal, Joana? Muy buenos días y saludamos igual a todo nuestro auditorio. Les recuerdo el número de WhatsApp, 9981-269907. Es la forma de que usted se ponga en contacto con nosotros. Recuerde, datos muy importantes para su reporte es imágenes, dirección y ubicación GPS.
0: Así es importante que nos anexen todos esos datos para poder dar atención a sus denuncias. De repente, nada más quería comentar porque hace un rato que estaba revisando los mensajes veía a una persona que decía, ya ven, no atienden, no responden. Nada más sí comentar que cuando ustedes pregunten si su denuncia puede ser anónima, claro que puede ser anónima, usted no lo pide ahí, se trata de una denuncia anónima y empieza a explicar su información. No necesariamente le podemos contestar en el momento porque a veces pues son horas en las que iban a salir a comer o estamos en otra actividad o es domingo por la noche, porque suele ocurrir que mandan los mensajes el domingo en la noche. Entonces, sí los contestamos, denos oportunidad. Y si mientras ustedes pueden ya redactar su denuncia que leemos al aire con muchísimo gusto. De verdad, no se desesperen. Trabajamos constantemente en la atención a sus mensajes, pero hay momentos en los que o ya de plano nos escriben a las 5 o 3 de la mañana. En ese momento, pues obviamente no les estamos atendiendo. En cuanto yo me conecto, es llegando al noticiero y empiezo a revisar los mensajes en los cortes, estamos atendiéndolos y conectándonos con ustedes. Así que les agradecemos mucho también su paciencia. No desesperen, estamos para servirles aquí en Denuncia Ciudadana, pero todo con paciencia.
1: Todo sí. Paso a pasito. Nos dicen a través de los mensajes de WhatsApp, quisiera hacer una denuncia ciudadana. Se trata de un basurero clandestino y una invasión. Está sobre la avenida Chetumal, justo enfrente de la entrada de Privadas Turquesa. Ya se ha reportado varias veces por Chat Cancún, pero no han podido hacer nada, ya que los invasores no dejan de pasar para recoger todos los muebles viejos, colchones, fierros. Esto provoca un foco de infección para los cacharros acumulados y estas personas que viven en el fraccionamiento Los Héroes se están adueñando del terreno que está a sus espaldas. Terreno que puede ser una ciclovía o una especie de parque. Tiran escombro, basura, cacharros, incluso abrieron negocio en esa área invadida. Lavaderos de carro, un salón de eventos, un taller mecánico y uso con patio. Es precisamente en ese punto donde comentaba que el área aparentemente de carácter municipal corresponde a una zona verde. Sin embargo, algunas personas viven en Los Héroes rompiendo la barda trasera y comenzaron a apropiarse del espacio. Con el tiempo instalaron negocios informales y varias áreas se han convertido en basureros, donde arrojan escombros y queman basura. Incluso en la parte final del terreno se observan múltiples cacharros, los cuales se han vuelto foco de infección. Se intentó realizar el reporte correspondiente para que acudieran a recoger los desechos. No obstante, no se permitió el acceso al personal por parte de las personas que tienen esa parte invadida. Nos comparte las fotografías. Quisiera agradecer a la persona que nos redactó este mensaje, que nos comparte la ubicación GPS para localizar bien el lugar y nosotros poderles ayudar en este tema, porque si vemos las imágenes, Joana, o sea, ya acercaron, ya construyeron y sí está lleno de basura.
0: Sí, total, se vuelve un tema incluso de riesgo para los que transitan por este lugar. Desafortunadamente se están registrando muchos asaltos. Ayer me tocó ver a un operativo por cerca, bueno, de una avenida muy concurrida y en la noche había varias patrullas ahí por un parque conocido cerca de la Avenida La Luna, en donde habían asaltado a un joven recién, le quitaron su mochila, teléfono, todo, cuando él llegaba de trabajar cerca de las 11 de la noche. Entonces hay que tener mucho cuidado, sobre todo en estos espacios en los que pueden generar un foco mayor de inseguridad para las personas, para los vecinos. Más allá del tema de que seguramente hay ratas, cucarachas y todo lo que se puede uno imaginar en estos terrenos abandonados, llenos de basura, que seguramente sí tienen un dueño, pero que pues están ahí sin atender, ¿no? Porque resulta que esos terrenos no los pueden ocupar, no pueden poner un parque o no pueden crear algo realmente que sea positivo para la comunidad, pero sí se hacen los basureros, a los que de cualquier manera también los vecinos participan en hacerlos, porque insistimos, esa basura no se llevó sola, no llegó ahí caminando, ¿verdad? Alguien la llevó y seguro son los propios vecinos. Pero bueno, vamos a mandar este reporte y otros reportes que nos comparten por acá. Dice, ¿será que nos puedan ayudar llevándose unos vehículos? Son unos vehículos color rojo que están ahí en Fraccionamiento Los Santos, creo que es, de acuerdo con la ubicación que nos mandan. Hay uno de estos vehículos que tiene más de 5 años, dice, tirado, estaba donde estaba el estacionamiento para personas con discapacidad. En el mismo, nos comparte, era el estacionamiento de un vecino que utiliza su silla de ruedas, que de hecho es mototaxista, ¿verdad? Seguramente lo han visto porque hasta yo lo he visto, es un motociclista, mototaxista que utiliza pues una adaptación, una moto con una adaptación para poder maniobrar. Y bueno, también nos reportan otro vehículo que dice que tiene 4 años, que tuvo un accidente, un choque, y lo mantienen ahí en el estacionamiento, está cubierto. Lo que sí tengo una duda en relación a este carro, porque yo le comentaba a Ivana, no me parece que sea un carro que lleva 4 años ahí, las llantas están intactas, el vehículo está incluso como limpio, pero lo están reportando. Por lo pronto, pues pasamos al el reporte. Yo insisto, si usted, si también de repente los reportes son de mala onda contra el vecino, más porque me cae mal y porque dejó ese carro ahí, yo entiendo que cada unidad habitacional, cada vecino tiene asignado un estacionamiento. No es como que llegas y te puedes estacionar en cualquier lugar. Y entonces, bueno, pues han dejado estos vehículos abandonados. El otro sí, de plano, es obvio que tiene ahí bastantes años, ¿no? Está claro, claro que está ahí abandonado. Entonces mandamos el reporte sobre este primer carro que está ahí, además invadiendo un espacio que le corresponde a una persona con discapacidad. Y también bueno, mandamos el reporte desde el día de ayer. Incluso se abrió un folio a través del chat Kun, que ya es ese número, y dice una pregunta, me puede apoyar con esto, es que otros vecinos igual quieren poner su queja. Ya les mandaba Ivana los datos, cómo pueden reportar a través de ChatKun, puede ser a través referir su queja, ya sea a Tránsito Municipal, Atención Ciudadana o las redes sociales del propio ayuntamiento, informar que estos vehículos que se encuentran abandonados están sobre la vía pública o que están obstruyendo accesos. Eso sí es importante. O sea, si el vehículo no está obstruyendo un acceso o no está en un estacionamiento, digamos, afuera de tu casa, o que está afuera de la casa del vecino, o en la entrada de una casa, o sobre una rampa para personas con discapacidad, y que propiamente está en su cajón de estacionamiento del vecino, pues ahí sí no hay mucho que hacer, ¿no? A menos que alguien lo haya ido a olvidar, que sea de otras 2 cuadras hacia allá, y como en su casa está su carro, pues entonces lo haya ido a tirar por ahí. Entonces, en esos casos sí. Pero un vehículo no se considera abandono si está en el cajón de estacionamiento de la persona. Por eso yo decía, a veces, por ese carro rojo que se ve que ni tiene las llantas ponchadas, ni siquiera se ve sucio, lleno de polvo, pues ahí a lo mejor es un tema ahí entre vecinos. No vamos a pedir apoyo para un tema entre vecinos. Seamos serios, ¿no? Y realmente hagamos que se movilice una patrulla de tránsito para ir a poner un letrero, para movilizar un vehículo abandonado cuando de verdad es un vehículo que está estorbando, que está en un lugar generando problemas, como muchos casos que sí nos llegan y que están generando incluso un tema de inseguridad o de basura, ¿no?
1: Sí, nada más es tener el criterio a la hora de enviar el reporte, como bien nos refieres, que no sea por algún tema personal o solo por molestar al vecino. En estas ocasiones, o sea, si les aperturamos este espacio es para solucionarles los verdaderos problemas y que encuentren el apoyo en caso de que alguna autoridad no les dé solución. Entonces, así nosotros gestionamos el que se les resuelva prontamente.
0: Así es, Selena.
1: Tenemos otros mensajes. Nos llegó uno que nos refiere la persona que nos envía el reporte, que sea de manera anónima. Nos dice: buenos días, para que me asesoren o me ayuden, tenemos un vecino que se está adueñando de todos los pasillos en Urbi Villas del Rey. Ayer que llegué tapó donde están los medidores de agua con reja y lo tiene como bodega. ¿Qué podemos hacer?
0: Ay, bueno, en el caso de los fraccionamientos, de repente parece que es un tema ahí, tendrían que tener una organización interna en los fraccionamientos. De cualquier manera, yo sugiero que se asesore ahí en un juzgado civil, que podría ayudarles en este caso. Pues está obviamente haciendo uso de un espacio que es común, un espacio común, no puede hacer una bodega, o sea, también en qué cabeza, ¿verdad? No puede hacer una bodega en un espacio que no le corresponde, no es su casa, no es su propiedad, está afuera, está dirigido o está referido para un espacio particular que es para los medidores de luz, no puede ahí poner sus tinacos, su ropa sucia, o sea, no. Tiene que destinarse a lo que se hizo y para lo que funciona. Simplemente es una gandalle que tiene, yo le sugiero acudir directamente con un juez en materia cívica de los juzgados civiles del municipio y pedir allí pues qué se puede hacer en este caso, porque

0: a este pues mal vecino, ¿no? Evidentemente.
1: Exactamente. Nos dicen otro reporte. Esto no es posible. Una unidad taxi de México anda dando servicio de Uber aquí en Cancún. Ya tiene mucho tiempo que está aquí y siempre lo ven con distintas personas. E inclusive les hace subir adelante para que piensen que son familiares. ¿Dónde está Imovecro? Nos comparte las fotografías de esta unidad. Bien refiere el logotipo de la Ciudad de México, sí. Dice taxis, y nos manda el número de la unidad. Pues sería cuestión de investigarlo porque es el segundo reporte que nos hacen llegar referente a este.
0: Habría que ver bien, o sea, primero, o sea, si está pintado y dice Ciudad de México, ¿okay? Pero primero no quiere decir que sea un vehículo que necesariamente esté dando de alta si no tiene las placas de taxi. Puede traer placas de particular y entonces pues ahí no es nuestro tema. Ni es tema de nadie. Puede él, como un vehículo particular, brindar el servicio así de fácil. El problema sería que sí sea una unidad que está dada de alta como taxi. Incluso en la Ciudad de México, muchos taxistas también tienen la aplicación y brindan el servicio como ocurre aquí en Cancún. Entonces, si este vehículo es un vehículo particular que solamente está pintado con como taxi de Ciudad de México, pues puede brindar el servicio sin mayor problema. Creo que ese es el tema.
1: Sí.
0: No, sí puede pues llamar la atención, obviamente, porque además son los taxis Hello Kitty, pero sí, pues no le veo ahí algún asunto, con la excepción de que esté pintado o rotulado como taxi de la Ciudad de México. Acá nos comentan: hola, Yana, buenos días. Antes que nada, quiero agradecer por tomar el tiempo de acudir a la vivienda del abuelito. Ah, ok, y solucionar el préstamo de la silla de ruedas. Recordarán el tema, este caso también, dice. Pero solo fue prestada porque ya fueron por la silla y ahora quedamos como empezamos. ¿Usted nos puede decir a qué dependencia podemos acudir para solicitar la silla de ruedas que no sea prestada o alguien que nos esté escuchando y que nos pueda ayudar con una silla de ruedas? Claro que sí. Vamos a mandar este caso de nueva cuenta porque ya se había mandado al DIF. Entiendo que la persona, don Emi, me parece, que es el que atiende al abuelito, pues no contesta los números que no conoce, y luego por ahí le comenté que si estuviera pendiente, porque por ejemplo si solicito la silla de ruedas al DIF, pues el DIF se va a tener que comunicar y es necesario que tome la llamada y no les envían un WhatsApp antes, ¿no? Entonces por ahí pues nada más es atender la llamada. Voy a pedir el apoyo ahí del DIF municipal para ver qué se puede hacer y de todos modos poder pues sí, que ayudar de plano al señor, que ya no ve, ya no puede caminar, es muy complicada su movilidad, y para los vecinos, que son los que lo apoyan, porque no tiene familia, no tiene nadie más, pues es difícil pues moverlo. Por ejemplo, iba a hacer el trámite de su INE, tuvieron que pedir esta silla prestada porque la Secretaría del Bienestar se las prestó, pero solamente se las prestó y como de al rato me las regresas porque otra gente también las necesita para hacer sus trámites ante la dependencia.
1: Es correcto. Tenemos más mensajes, nos dicen: hola, buenos días, denuncia ciudadana. Quisiera reportar una fuga de agua que haya sido reportada en varias ocasiones por los vecinos, pero hasta el momento no hemos recibido ninguna respuesta ni solución. Como se puede observar en las imágenes, el problema ya tiene aproximadamente medio año y actualmente parece una mini laguna debido a la cantidad de agua acumulada. La fuga se encuentra en Paseos del Mar, calle Martinica, entre calle Isla Trinidad. Esto es en la Supermanzana 251, Manzana 8. De igual manera, queremos reportar un árbol que por su gran tamaño ya está ocasionando daños a los edificios y a la banqueta debido a sus raíces. Esta situación también fue reportada al municipio, pero nos informaron que cobran aproximadamente 4,000 pesos para moverlo, cuando representa un riesgo para los vecinos y la infraestructura. Solicitamos la pronta intervención de las autoridades correspondientes antes de que el problema continúe agravándose. Nos comparten las imágenes, las fotografías, como bien refiere, de la mini laguna, del desperdicio constante de agua, que esto ya tiene más de 6 meses, y también nos comparte las fotografías de este árbol que está dañando la infraestructura del lugar. Entonces le hacemos llegar esos dos reportes a la autoridad. Todo Paseos del

0: bar está lleno de gente abusiva. Hay tiendas en las banquetas, áreas verdes como locales. Tienen que darse una vuelta en esta colonia.
1: Claro, pero alguien lo permite, ¿no? También habría que aclarar este tema. Por acá nos dicen, calidad de servicio, ojalá Movilidad haga operativos en estos Ubers y nos manda... bueno, lo que nos manda me parece que es que los choferes de estos Ubers pues andan en sandalias y en bermudas, así ofreciendo el servicio. Me parece que ese es el enfoque porque en el video que nos compartió, pues nada más veo una persona que desciende del auto, que revisa las puertas, va a cerrar la puerta porque la persona se bajó con sus compras. Entiendo que la crítica es hacia pues el chofer del Uber que anda en bermuda, en playera de fútbol, en tenis o chanclas, ¿no? Y que esto puede representar pues un mal servicio. Ese es lo que yo veo, ¿no? No veo otra cosa. Pues sí, andar en chanclas y en bermuda, pues creo que sí, eso sí no se vale. Digo, al final están tomando, es la imagen también para el turismo. Yo creo que eso sí habría, pero no está en las reglas de Movilidad, desafortunadamente no es como que esté como parte para multar a una persona. Ah, pues viene usted en chanclas, ¿no? En el caso, por ejemplo, de los sindicatos de taxistas, son los propios sindicatos los que hacen las verificaciones, no me dejará mentir acá mi compañero Heiler, hacen las verificaciones o son los que hacen los operativos revisando que los choferes cumplan con los uniformes, ¿no? Que traigan la playera con el logo que los identifique, la camisa bien planchada. De repente también, ¿a poco no te han tocado que te tomes un taxista que anda en chanclas? No, la verdad es que todos nos han tocado. Y así en todas partes. ¿No es correcto? Pues definitivamente no lo es, porque hay que trabajar con la seriedad que el cliente pues lo merece, ¿no? Que el cliente se suba en chanclas, bueno, pues es otra cosa, ellos andarán en su rollo, pero si no se vale. Pero de cualquier manera yo creo que no existe como en parte del reglamento pues que no puedan andar en tenis o en chanclas, ¿no?
0: Sí, pero nada más recordar ahí, por ejemplo, si usted tomó el servicio
1: En la plataforma.
0: Usted
1: en la aplicación.
0: La plataforma le brinda un espacio donde usted puede dejar una calificación y comentarios. Entonces usted puede hacer igual la queja a través de la plataforma, sí, e incluir estos comentarios.
1: Que si la unidad está sucia, que si iba manejando con el teléfono en la mano, distraído, todas esas... observaciones las puede hacer a través de la aplicación a los usuarios de las plataformas, y eso sí es un tema bastante importante lo que dice Selene, poder hacer la calificación, incluso poder calificar el desempeño del chofer, ponerle de una a 5 estrellitas, ponerle ninguno, ponerle una nada más para que vean que el servicio fue pues que se da que desear, ¿no? Porque pues uno espera que se suban. ¿Te acuerdan los primeros Ubers? ¿Te acuerdas de los primeros Ubers? Nos ofrecían hasta agua, un caramelo. Bueno, que después decían, no hay que aceptar nada, porque pues quién sabe qué nos estén dando y no sé qué tantas cosas. La unidad olía rico. Te subías hasta, decías, lo voy a ensuciar con mi ropa, ¿no? Porque estaban bien, el servicio era bien, el chofer era amable. Ponía, hasta te preguntaba qué música te gustaba. Yo me acuerdo de los primeros Ubers a los que me subí. Y ahora de plano ya están sucios, ya bueno. Todo lo, nada más se vendieron como los novios. Ya después en el matrimonio ya sacaron lo que son.
0: Las garras.
1: Sí.
0: Tenemos otro comentario justo referente a este tema. Nos dicen, supuestamente eso es lo que la gente se quejaba de los otros taxistas. Andábamos en chanclas y playeras, carros en mal estado, sucios, chocados, y es lo mismo que está haciendo Uber ahorita. Y la gente no dice nada, está contenta porque se quejaban, es la pregunta. Pero es lo que referimos, ¿no? Hay muchos usuarios que tal vez en su momento se quejaron de los taxistas por tener las unidades así, por la vestimenta, o sea, sí se dio a conocer mucho ese tema, pero tampoco hay que generalizar. Claro. O sea, al inicio las plataformas te ofrecían un servicio tal vez más de lujo porque pagabas obviamente una cantidad extra, pero eso no justifica que ahorita las unidades estén chocadas, el chofer sea que venga, por ejemplo, en chanclas, en bermuda, eso no lo justifica y no hay que generalizar, porque así como hay choferes de plataformas que procuran que su carro esté limpio, esté, no sé, bien perfumado el auto, el chofer esté en buenas, digamos que sí, con ropa más presentable, para brindarles un servicio. También hay taxistas que cuidan el portar bien su uniforme, en tener limpia su unidad. Entonces también reconocemos a los dos, no solo reconocer a los de plataforma que tal vez daban el servicio hacia el inicio, como lo refieres, como novios, ¿no? Pero es general y nada más es la conciencia de cada chofer que utiliza ya sea las plataformas y los taxis. Claro. Que sean continuos para brindar el servicio, porque al final de cuentas están brindando el servicio a usuarios y creo que todos merecemos un servicio de calidad, ¿no?
1: Claro, y también el cliente tiene que portarse a la altura, o sea, no podemos andar exigiendo unidades limpias cuando llegamos con el atole y lo tiramos en el taxi o traemos al niño ensuciando la unidad por otra parte. Exacto. Porque ese es el contraste, ¿no? Malos choferes y también malos usuarios. Dice, buenos días, quiero hacer un reporte. He estado desde hace meses y el municipio no me resuelve. Son tres talleres mecánicos que obstruyen la visibilidad para transitar. Trabajos de pintura en banqueta y obstrucción de hasta tres calles en avenidas principales. Nos manda la imagen, me parece que, no veo, la calle se llama Girasoles, pero nos manda varias imágenes en donde se observan estos vehículos obstruyendo, sobre todo estacionados. Bueno, yo veo que están estacionados, ¿no? En la vía pública. Dice, está entre Paseo El Avillano y Avenida Cabá. La calle obstruida es ese tramo de Paseo Girasoles. Tres talleres de carros y uno de moto. Ahí está. Incluso nos manda una gráfica en donde se observa. De verdad, son tres talleres que están muy cerca, uno de enfrente de otro, al lado un taller de motos y en media cuadra otro taller de vehículos. Y toda el área está obstruida. O sea, la gente no se puede desplazarse. Sí. Lo que no pueden es estacionarse porque toda esa área pues está llena de vehículos que están encargados ahí en los talleres y esto pues provoca, incluso hay talleres, mira, ahí lo vemos en las fotografías que nos comparte sobre Paseos Girasoles, pues sí, las calles ocupadas de vehículos que, como lo hemos comentado, estacionados en la mera esquina donde te impide a ti que vas a cruzar del otro lado, pues poder ver si viene un carro de manera segura. Ahí están los vehículos chocados, porque es un taller de hojalatería y pintura, y bueno, pues el problema se convierte en problema por el uso de la vía pública, ¿no? Aunque están estacionados, pero seguramente llevan ahí días y días estacionados en la vía pública, sin la responsabilidad de estos talleres. El problema, y es que muchos de estos pues no tienen un espacio para guardar los vehículos y desafortunadamente pues incluso con el riesgo de que les ocurra algo a estos carros, ¿no? Pues se encuentran ahí en la vía pública.
0: Sí, es estresante para los vecinos de esta zona, esta situación. Vamos a darle seguimiento y esperemos que pronto nos resuelva la autoridad. Nos dicen, saludos en cabina, tengo un vehículo emplacado que no tiene reparación. Para deshacerme de él tengo que dar de baja las placas, ya que se han actualizado las placas desde hace varios años, ya que no se han actualizado. Y existe un lugar donde desechar vehículos como chatarra. Pues efectivamente, como bien lo refiere, tiene que dar de baja las placas de ese vehículo, eso en las oficinas de Inmovecro, para que en caso de que usted venda ese vehículo a las personas que porque lo puede vender a las chatarreras, o sí, hay personas en las
1: que se dedican
0: las
1: aplicaciones a
0: eso, que se dedican a eso, exactamente.
1: Verse en las oficinas del SAT, del Servicio de Administración Tributaria, que es das de alta y de baja. Sí, se debe hacer para deslindarse sobre todo de las responsabilidades civiles, que son la tenencia, las placas y todo eso, o multas incluso, o que se le dé mal uso a la placa, y el trámite lo debe hacer el titular del vehículo en la oficina del SAT. Eso es ahí donde se manejan las altas y bajas. Sí, es un dato importante. 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
0: Las mascarillas.
1: Sí, las mascarillas. Bueno, pues Selena, nos despedimos.
0: Joana, muchas gracias. Gracias, auditorio, por su atención. Recuerda que el día de mañana tenemos una cita después de la primera emisión de Informativo Turquesa. Les dejo el número de WhatsApp para que se pongan en contacto con nuestro equipo, 9981-269907. Recuerde los datos importantes: imágenes, dirección y ubicación GPS para que nosotras le podamos ayudar a gestionar su reporte.
1: Perfecto, gracias por habernos acompañado. Recuerda que mañana nos escuchamos aquí en Denuncia Ciudadana, su voz es importante. Nos escuchamos mañana, mientras tanto que tenga un excelente martes. Buenos días.
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3: Son las 8:55.
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1: Son las 9 en punto.
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0: Hola, hola, ¿cómo estás? Yo soy Nancy Burelo y te doy la más cordial bienvenida a una sesión más de terapia de corazón a través de Turquesa Pop 102.7 FM, transmitiendo en vivo desde Cancún, Quintana Roo, para todo el mundo mundial, porque sabes perfectamente que nos puedes escuchar a través también de www.turquesapop.fm. También, obviamente, quiero saludar a toda la gente que nos escucha en Chetumal, en Tulum, en Bacalar, obviamente Playa del Carmen, Cozumel, Isla Mujeres. Qué bonito es Quintana Roo. Y por supuesto también a toda la gente que se va sumando a la conversación a través del teléfono en cabina, que todavía no me lo aprendo, pero ¿saben por qué? Por la edad. Si tú me preguntabas a los 15 años el teléfono de quien quieras de mi familia, mis amigos, me lo sabía, pero ya no. El teléfono en cabina 9981-964003. Al ratito le seguimos y se los recuerdo. A ver, ahorita vamos a ver cómo andamos también con nuestros invitados. Vamos a presentarlos en un momentito más. Se me estaba pasando también, por supuesto, saludar a Jajil FM 91.3 FM y Pax Turquesa 93.5 FM. Discúlpenme, es que aquí de repente me hablan todos al mismo tiempo. Tranquilícense. El día de hoy tenemos varios temas en 2 horas. Entonces se van a tener que quedar las 2 horas porque tengo 2 invitados. Los presento y luego les digo de qué va el tema. Salud mental para mujeres, básicamente. Connie Benavides, la psicóloga regia. Bienvenida, Connie.
1: Hola, buen día a todos. Gracias por la invitación nuevamente.
0: Eso es todo. Y tenemos a Rommel Sánchez. Ajá. Rommel Soy.
2: Hola, Nancy. Muchas gracias otra vez por invitarme aquí. De verdad es un placer siempre estar aquí con dos hermosas platicando, echando chismecito.
0: Señoras, ¿no? Me sonrojo. Oigan, tienen ustedes que saber algo. Estamos tramando cosas entre los tres, enfocadísimas a la salud mental de las mujeres. Porque, a ver, Terapia de Corazón se ha enfocado mucho en tratar de conectar con ustedes a través, sí, de la salud mental, pero también de darles herramientas para que, pues, podamos estar más tranquilas, más en paz, si lo quieren ver así, con lo que nos esté pasando. Y repito, herramientas. Entonces, sobre la marcha les vamos a ir contando lo que estamos tramando, pero tenemos una ensalada de temas que vamos a hablar el día de hoy, sí, muy enfocados a salud mental, a relaciones de pareja, y estamos utilizando hoy a Rommel como chivo expiatorio.
2: Utilicen.
0: Ay, el Rommel, ay, quién te viera, Rommel. Porque Rommel tiene una comunidad muy grande en redes sociales, sobre todo de mujeres que están buscando precisamente a través del contenido que genera Rommel, entender un poquito más las relaciones humanas, el cómo actúan los hombres, el que quieren, y Rommel afortunadamente es un hombre de esos que piensan y se preocupan también por estas relaciones y estar en comunión también con su pareja, con las mujeres. Entonces, gracias a esto, pues Rommel de repente nos cuenta, ¿saben qué? Mi comunidad de mujeres me preguntan mucho sobre tales o cuales temas de salud mental, y pues aquí estamos, ¿no? De Terapia de Corazón, y aquí está la psicóloga regia para darnos paz. Entonces, los temas que hemos encontrado a Rommel, cuéntanos un poquito de qué nos duele a las mujeres o qué has detectado en estos días en tu comunidad.
2: Pues fíjate que lo que más les duele a las mujeres que me siguen o lo que me han compartido, ajá, siempre se trata de relaciones más que nada, ¿no? Yeah. Son dos cosas bien marcadas en mi comunidad. Son relaciones y temas con la edad, ¿no? Las relaciones principalmente, pues yo creo que ese tenemos problema todos, ¿no? Pero creo que la mujer hoy en día le es más complicado analizar, entender y poderse relacionar, ¿no? Ayer hice una encuesta ahí con mis seguidoras.
0: Con
2: mis chiquimamis, ¿no? Y lo que más me preguntaban ustedes era ¿cómo tolerar o superar a un narcisista?
0: ¡Uy, ¿no? Narcisista! Ah. ¿Cuántos hay por aquí? ¿Cuántos narcisistas? Anótense.
2: Eso fue lo que más me preguntaron ayer. Digo, yo creo que todos hemos estado con un narcisista, ¿no? Pero creo que es el dolor de cabeza que traen hoy en día mis chiquimamis.
0: Las narcisistas o los narcisistas. A ver, Connie, tú como especialista de salud mental, como psicóloga, explícanos para los que no sepamos bien, porque también luego se prostituyen mucho los términos. Claro. ¿Qué es un narcisista o una narcisista? Porque de que las hay chiquillas.
1: Claro, sí, o sea, mucha gente piensa que son los narcisistas, pero también las mujeres. Hay personas que tienen rasgos narcisistas, pero también, o sea, estamos hablando de un trastorno de la personalidad.
0: Ok, ya, o sea, si es algo diagnosticado, ¿eh? No anden diciendo, ay, mi ex es un narcisista porque me cayó mal, que no me quiso llevar al cine porque no tenía varo, entonces solo estaba pensando en él, o sea... Todos tenemos rasgos de la personalidad.
1: Es importante decir que todos tenemos rasgos narcisistas. Entonces, bueno, de que tengas ciertos rasgos a que ya sea una cuestión ya de personalidad ya formada, pues bueno, hay un camino. Y es importante, obviamente, un diagnóstico, pero, pues sí, obviamente, ahorita vamos a discutir como que creo que todos nosotros nos hemos topado con alguien así.
0: O también hemos tenido actitudes narcisistas. Que es diferente tener rasgos narcisistas a tener el trastorno de la personalidad narcisista. Ok, ¿cuáles serían entonces esos rasgos narcisistas? Repetimos, es diferente decir tiene rasgos narcisistas a tiene un trastorno de la personalidad narcisista. ¿Es correcto decirlo así?
1: Así es.
0: Ok,
1: así es.
0: A ver, échanos.
1: Muy de acuerdo.
0: Eso.
1: La cuestión del narcisismo habla acerca de un amor propio. Todos tenemos o deberíamos tener amor propio. Pero cuando este amor propio va más allá de lo, pues, de lo saludable en nuestras relaciones, pues podemos decir que es una persona que carece de empatía.
0: Ok.
1: Ese vamos a decir que es el rasgo principal, ¿no? Que dices, parece ser que no le importa lo que siento.
0: Ok, pero es un rasgo.
1: Así es.
0: Ahora, si llevamos esa característica en particular, que no tiene empatía, si lo llevamos al trastorno de la personalidad narcisista, ¿cómo se vería?
1: Pues bueno, ahí podemos observar a una persona que obviamente antepone sus intereses al de su pareja, puede ser, su gente cercana, y que tiene actitudes bastante, pues, disruptivas. O sea, esto es que siempre antepone sus necesidades y que realmente puede llegar a hacer acciones como muy dañinas en contra de los demás, sin importar las consecuencias.
0: O sea, acciones que dañan, o sea, ya va más allá de, no sé... Me porté mala onda con esta persona y le dije, no vamos a ir al viaje con tu familia. Sé que te estoy dañando y no te voy a dejar ver a tus hijos a propósito, ¿no?
1: Así es, así es.
0: O sea, ya son temas graves.
2: Graves. Por ejemplo, ahí en el narcisismo. En el salseo. Oye, en el narcisismo hay como niveles de narcisismo, o sea, como hay escalas o...
1: Bueno, pues básicamente ya cuando existe el trastorno de personalidad, o sea, podremos decir que sí, distinguimos esos rasgos y sí hay personas que ya es como muy evidente, pero una cuestión que tiene el narcisista puede ser como este encanto social, ¿no? Ah, son personas muy,
2: muy encantadoras, ¿no?
1: Sí.
0: Ajá. Ok, que tú puedes, a ver, me lo voy a imaginar. Ajá. Tú puedes ver a la pareja y dices, wow, cómo la trata. Ya quisiera yo que mi esposo me tratara así, es encantador con todo mundo. El típico que con todo mundo se lleva súper bien y que cae bien, pero por dentro en la casa trata mal. Venga. ¿Necesariamente hablamos de un maltrato psicológico, físico?
1: A veces es de todo un poco, pero principalmente es a nivel psicológico.
0: Es más psicológico.
1: Esta parte también hay, bueno, sabemos que hay muchos tipos de violencia, ¿no? O sea, puede ser desde la económica, la psicológica, pero sobre todo el tema del control.
2: Ok. Y, bueno, yo me gustaría entrar ahí en un paréntesis, ¿no? Hablando de la violencia, porque, esto es una característica de los narcisistas, ¿no? Pero muchas personas, muchas mujeres, a veces ni siquiera se están dando cuenta que están siendo violentadas, porque es algo que ya normalizaron, justificaron. Entonces, ahorita mencionaste que son varios tipos de violencia. Yo creo que muchas personas se van con que la violencia es solo física, ¿no? Entonces, ¿podríamos como que indagar más o entrar más al tema de los tipos de violencia?
0: Por supuesto, eso es bien interesante. Y creo que aquí es buen momento para que paren oreja. Existe el violentómetro.
1: Exactamente.
0: A ver, hablemos de los tipos de violencia y el violentómetro, que lo pueden encontrar, entren a Google, búsquenlo, ahí podemos partir. Exacto. Platícanos. Y es más, lo voy abriendo aquí en la compu para
1: que vayamos viendo cómo va comenzando, y como dice Rommel, pues realmente vamos normalizando, y cuando ya escala bastante, La verdad es que la mayor parte de las víctimas comenta que no lo dice y no lo visualiza a familia, conocidos, por un tema de vergüenza.
0: Claro. Miren, voy a leer un poquito aquí de lo que dice en el violentómetro. Okay. Cuando estamos en una relación podemos llegar a minimizar algunas conductas agresivas que se presentan intentando justificarlas o verlas como algo normal. Ojo aquí, no hay violencia pequeña. Sin embargo, ponerle niveles nos ayuda a ver la manera en la que esta escala y podamos detenerla desde la primera agresión, ¿ok? Entonces, a ver, el violentómetro aquí lo voy a ver, lo vamos a poner también en las redes sociales de Terapia de Corazón más adelante para que lo vean. Y este violentómetro va hablándonos desde el nivel 1 al 8, que podría ser una violencia que va a ir aumentando y hay que tener cuidado, y desde ahí es de pararla, ¿no? Nos habla del 1 al 8, bromas hirientes, chantaje, mentir, engañar, celar, acechar, andar de stalker en redes sociales, descalificar y culpabilizar. Son como que estas actitudes constantes que puede tener tu pareja. Aquí el violentómetro lo marca como cuidado.
1: Claro.
0: ¿Ok? Si yo detecto, Connie, en mi pareja estos comportamientos, estoy en buen momento de esta red flag, de tenerla a hablar con la pareja, porque pudiera ser que quizá no es que tenga un trastorno de la personalidad narcisista, sino que sean estos rasgos que también esta persona pudiera no estar consciente de lo que está haciendo, porque, ojo aquí, también si venimos de ciertos hábitos, y ciertas conductas que traemos en la familia, lo vemos como algo normal. Sobre esta pregunta nos quedamos, vamos a corte y ahora regresamos.
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4: Son las 9:19.
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4: Son las 9:20.
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0: No debí quitarme el micrófono, Carlos, perdóname. Es que por andar aquí checando el live que estamos haciendo en TikTok, que sí esto, que sí el otro. Ay, Carlos ha de estar odiándome porque ya le fallé dos veces por andar checando el violentómetro. Carlos, perdóname, por favor. Carlos es el máster de la cabina, ¿eh? Para que también le manden sus saludos. Ok, chicos, estamos hablando, entre otros temas, de salud mental en general, de cómo son las relaciones de pareja, pero nos quedamos antes del corte, hablando precisamente de las relaciones con los narcisistas. La psicóloga Connie estaba hablando con nosotros sobre el violentómetro y les decíamos que del nivel 1 al 8 del violentómetro es cuando tenemos que empezar a tener cuidado. Y decíamos que en este nivel se encuentran las bromas hirientes, los chantajes, las mentiras, la ley del hielo, celar, acechar, descalificar y culpabilizar. Y le preguntaba a Connie, ¿este es un buen momento para darle stop a este personaje o a esa personaja que está haciendo todas estas actitudes? Porque probablemente queremos pensar que como son actitudes narcisistas, puede parar, puede trabajar en ello para dejar de hacerlas porque pudiera venir de comportamientos adquiridos, no tanto de un trastorno de personalidad narcisista. ¿Qué hacemos ahí, Connie? ¿Cómo le decimos detente, vamos a terapia, estás tontis? ¿Qué pasa ahí?
1: Pues, o sea, lo más importante en una relación de pareja, desde que va iniciando, es una excelente comunicación, ¿no?
0: Ok.
1: Eso es muy importante. Y debemos de ser capaces justamente de decir aquello que nos incomoda libremente. Si no puedes hacerlo, corre.
2: Los famosos límites, ¿no? O sea, que muchas personas tenemos complicaciones con poner límites, ¿no?
1: Problemitas ahí, porque pues nos han enseñado, ¿no? Que entre más complaciente seas, mejor te va a ir, ¿no?
2: Claro.
1: No tengas problemas, ¿para qué te quejas?
0: A ver, aquí, pregunta honesta para los dos. ¿Eso de ser más complaciente para que te vaya mejor es más de hombres o de mujeres?
2: Pues no lo sé, digo, yo puedo hablar solo de este lado, ¿no?
0: A ver, a ti no que se te haya indicado tal cual, pero ¿sientes que sí tienes muy arraigado ese asunto de tengo que ser muy complaciente para que todo marche bien? ¿O tú sientes que no tanto? Más bien ella hacia mí.
2: Siento que hay dos vertientes, ¿no? O sea, siento que está el machismo radical, ¿no? Con lo que, o sea, yo te puedo decir que sí crecí con cierto machismo, ¿no? Pero sin embargo, yo soy muy complaciente, ¿no?
0: ¡Ay, el Robert!
2: Me gusta complacer. No, pero más allá de eso, ¿sabes qué pasa? Que yo soy muy caballeroso, muy atento, que muchas mujeres podían confundir atención, caballerosidad, con servicio, con complacencia, ¿sabes? O sea, yo creo que es bonito que una mujer admire eso, que lo valore, que lo respete, a que abuses de eso, ¿no? A que lo sientas como una obligación. Y hoy en día siento que la mujer está diseñada y la han manipulado. No, en serio. O sea,
0: sé qué ver qué dices, a ver si estaría de acuerdo.
2: Lo que vemos en redes sociales es que sí o sí se merecen ser complacidas, se merecen ser servidas. O sea, ese es como que el mensaje que se está dando hoy en día en las redes sociales, de que la mujer merece todo solo por
0: existir.
2: Solo por existir, sí. Las famosas mujeres de alto valor, ¿no? O sea, entonces, más allá de no ganárselo, sino es pues que nazca de la otra persona, ya lo exigen, ¿me explico? Ya exigen que se les trate de cierta manera. ¿Y qué es lo que pasa? Que pasa lo contrario. Pasa de que ya no existen caballeros, ya no existen las atenciones, ya no existen los detalles, pues porque el hombre se cansó de ese abuso actual, ¿me explico? Porque es un abuso.
0: Quizá, ¿no? Muchas mujeres lo llevaron al límite, ¿no?
2: Exacto.
0: A lo ridículo ya, como son las cosas.
2: Exactamente.
0: ¿Qué opinas, Connie? ¿Qué está pasando con esas mujeres que se están yendo al límite en cuanto a exigir o al este exceso de merecimiento solo porque soy mujer? A ver.
1: Sí, o sea, realmente, como dice Rommel, hay mucho contenido de ese tipo. Pero también, o sea, creo que hay mucha confusión hoy en día en los roles y en la forma en cómo debemos de llevar, ¿no?, las relaciones interpersonales. Creo que estamos todos muy confundidos.
2: Muy perdidos, o sea, ¿no?
0: Pero además, regresando a la pregunta que les hice de este asunto de tener que ser más complacientes con la pareja, que si lo veíamos más con las mujeres o con los hombres, quizá precisamente como decía Rommel, se está tergiversando, por decirlo así, porque ya no es un asunto de querer que mi pareja sea complaciente conmigo, o caballeroso, o repito, complaciente si eres mujer, etcétera, desde el amor, sino desde porque soy fregona, o porque soy mujer y existo, o porque soy hombre y soy proveedor y lo merezco. Exacto. Sino no desde el... el cómo se interactúa, y desde el amor, y cómo interactúas como pareja, porque cuando estás en pareja, yo quiero pensar, no que te desvivas en el sentido de mi pareja es lo único que existe, pero sí que como pareja quieres hacer sentir a tu pareja especial, lo quieres sentir, hacer sentir que lo amas, que la amas, que la escuchas, que lo escuchas, que estás ahí para él, y eso no tiene nada que ver con, porque te lo mereces o no te lo mereces. Es porque, en teoría, cada ser humano debería trabajar tanto en sí mismo, tener ese amor propio, que obviamente no es al 100% esta estabilidad emocional, etcétera, pero por lo menos con tu pareja sí creo que es bien importante tener esa comunicación y esa capacidad de sentir el amor que sientes por tu pareja y reflejarlo en acciones, ¿no? O ya me fui muy a lo romántico.
2: No, algo que justo hablo mucho en mis videos es de que la gente perdió esa capacidad de sentir. El otro día subí un video, bueno, creo que sí se puede decir, no se puede, bueno, no lo voy a decir, ¿no? Pero...
0: No sé, es que no sé qué quieres decir.
2: O sea, que la gente busca más, por ejemplo, hablaba sobre, busca más... a lo mejor no lo va a decir, ¿no? Pero el punto es que se
0: pero bueno, con palabras bonitas.
2: Más bonitas.
0: Sí, porque si no, Carlos se enoja.
2: La gente ya perdió esa capacidad de sentir, de entregarse, ¿no? Ahorita, como lo decías, ya no hay esa sensación, esa emoción y esa acción que salga de uno, o sea, por propia convicción de ser atento, de sí, ser claro, servicial, de entregar, ¿no? Ahora, como lo hablábamos hace rato, todo es una exigencia, tanto de mujeres como de hombres. El típico comentario de los hombres es, ¿y tú qué ofreces, no? Y viene de, okay, me vas a hacer de comer, me vas a lavar los trastes, me vas a hacer esto, ¿no? O sea, que no está mal, o sea, no está mal que la mujer haga esas cosas, ¿no? Y que el hombre también, pero siempre y cuando sea un acto de amor, un acto de servicio, un acto de entrega, ¿no? Pero no por exigencia. O sea, si un hombre le nace ser caballeroso, atento, cargarle las bolsas del súper, abrir la puerta del coche, arreglar cosas de la casa, y cosas que a la mujer le gusta, ¿no? Y lo hace el hombre desde su ser, desde su cariño, desde su amor, pues qué padre, ¿no?
0: Claro, pero bienvenido.
2: Pero exigirlo, pues ahí está lo complicado. Y lo mismo viene de lo que busca el hombre y la mujer. Ya busca esa exigencia de, no, y lávame mis calzones, no, y hazme mis huevitos, no, mis quesadillas a las 3 de la mañana. No. Pues, campeón.
0: Es que es diferente. Aquí no. Podría tocar el tema de comunicación que decía Connie. Es diferente si yo como pareja te digo, a ver, mi amor, es que a mí me gustaría que me ayudaras más con esto. Es diferente a, es que tú porque eres el hombre deberías hacer esto, o tú porque eres la mujer deberías hacer eso. Este tema de los roles de género, yo creo que no es que sea inválido, pero creo que tiene todo que ver con precisamente como pareja, cómo se van a desenvolver, ¿no? No es un asunto de, ay, pues para eso es el noviazgo, ¿no? Para saber, ahora sí que tú qué ofreces en el buen sentido de la palabra, conocerse y decir cómo piensas, cuáles son tus valores y decir, ah, bueno, creo que vamos por buen camino y le seguimos. O sea, no es magia tampoco, pero bueno, vamos a respirar tantito y a bailar, porque vamos a escuchar esta música session de Bizarrap y Lucas, la número 61. Es que sus títulos me desesperan, pero me encanta esta canción. Vamos a escucharla.

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1: Son las 9:32.
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0: Ya estamos de regreso. Esto es Terapia de Corazón. Ya me enredé con los audífonos, no sé qué le hice, lo dejé todo chueco, pero estamos muy a gusto porque en el corte, ustedes si quieren saber qué pasa en el corte, vayan a las transmisiones que estamos teniendo en vivo en TikTok. Estamos como @namburelo y Rommel Soy. A lo mejor lo cambiaste. Miren cómo tengo el audífono todo choco. Ya lo encontré. Ok, estamos hablando sobre narcisistas. O sea, ya nos gustó este tema porque dentro de los muchos temas que tenemos el día de hoy, íbamos a tocar el tema de los hombres y mujeres mentirosos. Y casualmente, los narcisistas son bien mentirosos. Y estábamos preguntándoles a la comunidad que nos escucha, ya sea en las transmisiones de las redes sociales o incluso tú que nos estás escuchando y nos quieres dejar tu experiencia con tu narcisista favorito. Y si quieres, le mandamos saludos a tu narcisista favorito. Nos los puedes dejar a través del 9981-964003. Repito, 9981-964003. Ah, mira, aquí en TikTok dicen, ¿quién yo? A ver. Elabora, si vas a estarnos poniendo nada más ahí, ¿quién yo? Por favor, Segetman. Ay, discúlpame si pronuncio mal tu nombre, ya sé que la semana pasada también nos comentaste. Ok, entonces, narcisistas mentirosos. Platicábamos en el corte que posiblemente desde chiquillos adquieren estos comportamientos, hablando precisamente del trastorno de la personalidad narcisista, ¿ok? Una cosa es tener rasgos de personalidad narcisista y otra cosa es ser narcisista. Entonces, si hablamos precisamente de lo que es el trastorno de personalidad narcisista, no es un tema de es una persona egoísta. No todos los egocéntricos son narcisistas, pero un narcisista sí puede destruir emocionalmente a una persona. ¿Cómo saber si estás frente a una persona muy segura de sí mismo o estás frente a un narcisista?
1: Qué interesante.
0: ¿Cómo le hacemos? Es que está cañón, ¿no? Porque si hablamos de estas características que tienen de ser encantadores, de manipuladores, dices, no, pues a lo mejor es alguien que realmente es seguro de sí mismo, segura de sí misma, ¿no? Y creo que precisamente como estamos en una época en la vida de que no hay que juzgar de más y que hay que ser más empáticos.
2: Que es contradictorio eso.
0: Sí, ya lo sé. Por eso yo creo que entramos en tanto conflicto de

0: alimentación y pues hay un proceso ahí. Pero estas personas definitivamente, o sea, es como no me interesa lo que tú sientas. Puede ser pequeñas acciones, como decíamos, el violentómetro es una guía muy importante, o sea, si se dan cuenta, habla de cuestiones psicológicas, ¿no? Muy sutiles.
1: Muy sutiles.
0: Vamos normalizando, es que así es que pues así es su familia, pero llega un punto donde dices, o sea, ¿cómo por qué? O sea, ¿cómo por qué no me tiene tantito en cuenta?
1: Claro. Hablando del violentómetro, la siguiente etapa, que es la de alerta, va, digamos, del nivel 9 al 22, ridiculizar, ofender, humillar en público, intimidar, amenazar, controlar o prohibir. A ver, yo sí tuve amigas que decían, es que no me puedo vestir así porque no le gusta. O porque dice que no me veo bien o que parezco una... me pone chiflar. Destruir artículos personales. Eso de que, ay, me aventó el celular, ¿no? O rompió mi vestido. Manosear. Caricias agresivas. Golpes jugando. Arañar, pellizcar, empujar, jalonear, cachetear en un contexto negativo. Patear, encerrar, aislar y sextorsión. ¿Les ha pasado? Digo, no ustedes dos. Digo, sí, les ha pasado y lo quieren contar adelante, pero a ver.
0: ¿Tu primo?
1: El primo de un amigo. Y ahorita contestamos. Ahorita digo tu pregunta. Dime cómo se pronuncia tu nombre. Segetman. ¿Segetman? ¿Es algún personaje que no conozco? Discúlpame.
0: A lo mejor, sí.
1: Sí, ¿verdad? Pudiese ser. A ver, aquí es la señal de alerta. Esto ya es más un... ¿Comportamientos ya son más del trastorno? ¿O todavía siguen siendo rasgos?
0: ¿Del violentómetro?
1: Ajá, del violentómetro, perdón.
0: No, es algo bien normal. O sea, pregúntales a los chicos lo que decíamos. Una persona que está en secundaria, iniciando un noviazgo, o sea, gente joven, ¿cuántas de estas características ha visto en sus amistades? Y te puedo asegurar que... Porque nos da risa al principio, ¿no? Es así como, es que ahí lo hace jugando. Obviamente, entre más, en teoría, entre más maduros o grandes seamos, menos toleramos este tipo de cosas, pero...
2: ¿O no?
0: ¿O no?
1: Claro, porque si lo ves en casa, es normal, no ese violentómetro. Y a ver, vámonos ya a la parte que es urgente, que necesitas pedir ayuda. Va desde amenazar con objetos o armas, difundir contenido íntimo sin consentimiento, amenazar de muerte, forzar una relación sexual, abuso sexual... violaciones, mutilaciones, no, y obviamente pues ya feminicidios, etcétera. Este violentómetro lo pueden encontrar en internet, por el amor de Dios, incluso si trabajas en alguna escuela, fomenta a que esté ahí en primaria, secundaria, ya, que se ubique, que entiendan los niños y las niñas que la violencia es violencia en todas las escalas y que tenemos que ser empáticos. Pregunta por aquí, Segetman, que si las familias tradicionales eran con papás narcisistas.
0: Ok.
1: Ay, mi papá.
0: Pues,
2: no. O sea, yo creo que sí, ¿no? O sea, por lo mismo que hablábamos hace rato.
1: O con rasgos, ¿no?
2: Era lo que hablábamos hace rato sobre el... Sí. Pues cómo nos educaron, ¿no? Antes había mucho machismo. Y el machismo cae dentro del narcisismo, ¿me explico? Sí. O sea, pues no juegues. Antes los matrimonios, pues el señor tenía dos familias, dos, tres familias,
0: ¿no?
2: Llegaba borracho, y todo se le permitía. Y él pensaba que estaba bien, ¿me explico? O sea, como...
1: Pues sí, era
0: no
1: violencia.
0: Se cuestionaba, no se cuestionaba.
2: Exacto,
1: o sea, a lo mejor más allá de que fueran o no narcisistas, pues al final sí se vivía en una violencia, ¿no?
2: Más bien no existía ese título en ese entonces, ¿no? No había ese conocimiento, ese estudio que pudiera caracterizar ese tipo de comportamientos, ¿no?
1: Claro, sí, es cierto. Pero además, ojo aquí, se normalizaba precisamente ese asunto de que, ay, es que me celas porque me ama.
2: Exacto.
1: Ay, o revisa, bueno, a lo mejor no las redes sociales en ese momento, pero...
2: El
1: ay,
2: buzón.
1: No me... Revisa el buzón de lo que dejó el cartero.
2: ¿De dónde es la estampilla?
1: Exactamente.
2: ¿No?
1: Así... A ver qué carta me llegó el día de hoy. ¿Por qué me anda mandando el banco? ¿Estados de cuenta? No, ese asunto de no me dejó yo salir con mis amigas, ¿no? También. O que me iba a desayunar con las amigas. No, es que mi marido no me deja. O déjame pedirle permiso a mi marido. Oigan, hasta la fecha. Yo ahorita con el tema de las inversiones inmobiliarias he tenido pues prospectos, porque no se llegó a cerrar una venta, porque me decían, es que mi marido no me deja. Y yo, pero es tu dinero. No, pero es que mi marido no me deja. Sas. Hoy es violencia.
2: Violencia económica, yo la
1: Sí, violencia vicaria. que también, ya hemos hablado de eso, pero hay que estarlo diciendo también mucho. Entonces, a ver, repetimos este asunto de chequen el violentómetro. Si les queda alguna duda de si están viviendo violencia, ante la duda,

no hay duda. Pueden pedir ayuda. Yo sé que el círculo cercano, el círculo de amistad, pues obviamente es nuestro lugar seguro, pero no siempre es lo óptimo quedarnos ahí. Vamos a escuchar esta canción que también me gusta mucho, que es de Tiago y se llama Señorita. Regresamos.

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1: Son las 9:47.
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0: Ya estamos de regreso en Terapia de Corazón, un espacio para hablar de salud mental, emociones y todo eso que también necesita atención en nuestra vida. 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
1: Hemos regresado, esto es Terapia de Corazón y yo estoy súper bien acompañada por Rommel y por Connie y por Rommel, y estamos hablando, ya nos quedamos un poquito clavado en el trastorno de la personalidad narcisista y los rasgos narcisistas, pues porque de ahí pueden desembocar 800 temas interesantes. Acuérdense que pueden mandarnos sus anécdotas, ¿por qué no? A través del 9981-964003. Este es el teléfono directo a cabina. Hemos hablado sobre el violentómetro, hemos hablado sobre la importancia también de tener comunicación en pareja y hemos hablado también de lo que ellos y ellas quieren en una relación de pareja, que a veces ni sabemos, ¿verdad?
2: No, porque no. ¿Sabes?
1: Pero acércate al micrófono, Rommel, no huyas.
3: No, pues es que ya me apené.
1: ¿Qué ocasionas, Connie?
2: ¿Tú sabes o qué? ¿Qué quieres? A ver, Rommel, ¿qué quieres?
1: A ver, ¿qué quieres? ¿Qué quieres
3: de una relación?
1: No, de una relación. Si te dijeran así de bote pronto, a ver, describe la relación, no la mujer perfecta, no. Sí. Tu relación de pareja perfecta, ¿qué debe de llevar?
3: Pues mira, yo creo que lo principal es confianza, lealtad, incondicionalidad, que seamos equipo, ¿no? Y obviamente mucha sensualidad. Sensualidad, fogosidad. Estoy siendo moderado.
1: Sí, porque Carlos nos espanta.
3: No, pero sí, o sea, que exista todo eso, que exista la amistad, que exista la unión, ¿no? Porque pues pedo siempre va a haber, ¿no? Problemas siempre va a haber. Problemas siempre va a haber, ¿no? Pero creo que todo tiene solución siempre y cuando exista la confianza, la comunicación, la unión y la amistad. Entonces, eso es lo que yo quisiera en una relación.
1: Y yo le agregaría las ganas de que se arreglen los problemas.
3: Sí, totalmente.
1: Porque siempre va a haber problemas, pero también, si tú tienes ganas de que realmente todo fluya, se puede. Porque a veces en las relaciones se puede dar que uno de los dos es el que tiene que estar siempre como que acarreando y tampoco está padre, ¿no?
3: Es
1: como...
3: Es desgastante eso.
1: Pareja, ¿no? ¿No? Todo es en pareja. Voy a leer algo aquí que nos mandaron sobre el trastorno de personalidad narcisista o sobre, a lo mejor, si salió con un narcisista, no lo he leído, vamos a leerlo. Creo que voy a poner un filtro aquí en la transmisión porque, ay, Dios mío, tengo una cara. Pero bueno, dice aquí, salí con alguien que a las 2 semanas ya me decía que yo era el amor de su vida. Me mandaba flores, mensajes larguísimos. Me decía que nunca había conocido a alguien como yo. Y yo pensé, wow, qué bonito. 3 meses después, esa misma persona me hacía sentir culpable por salir con mis amigas y me decía que yo era egoísta por no darle toda mi atención. ¡Qué fuerte! Eso es... Eso es mucho amor, ¿no? No, eso es que, violencia, ¿no? Lo que decíamos del violentómetro,
2: claro,
1: en alguna...
2: La culpa.
1: En algún nivel, hacerte sentir culpable por... Es que ya no quieres pasar el tiempo conmigo, prefieres estar con tus amigas.
2: Exacto.
1: Antes pasabas más tiempo conmigo, ya no me quieres. Ay, alguna vez le dije... Pero eso era en broma, ¿eh? Déjenme les digo, una vez le dije a Tony, ay, claro, ¿verdad? Como ya metí...
3: Eso de que la infidelidad a veces sí tiene un porqué, ¿no? Y no es que sea tu culpa, no es que sea tu culpa, mujer, pero sí... Puedes propiciar a que se dé esa falta de
1: pero
3: conexión.
1: Pero se habla, o sea, ¿no? Lo dijimos hace rato, tienes que tener la confianza de decirle, a ver, amor, estoy sintiendo que no estamos teniendo...
3: ¿Y qué pasa cuando se habla? ¿Qué pasa cuando tú, hombre, si le dices a tu mujer?
1: Ahorita me voy a pelear con Rommel, señoras, señoritas. Vamos a ir a una canción porque lo voy a agarrar a golpes ahorita.
2: ¿Voy a agarrar aire?
1: Voy a agarrar aire porque esta señora... Ya no está para estas cosas. Vamos a escuchar a NSYNC, It's Gonna Be May. Limón, ya ponte a hacer algo de provecho. Déjame estar molestando, Limón. ¡Vámonos, Carlos!

0: estamos hablando de temas que todos vivimos, pero que pocas veces nos atrevemos a decir en voz alta. 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
1: Son las 10 con 12 minutos.
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1: Ya regresamos y me anda dando un agarrón ahí a los golpes casi con el señor Rommel, de veras. De veras, no, no es cierto. Ya estamos debatiendo.
2: Ya estamos en paz. Ah.
1: Ya estamos en paz, en paz. Sí. ¿Saben por qué? Porque hablamos, ¿no? Ponemos,
2: nos comunicamos.
1: Nos comunicamos, porque también en las amistades hay que comunicarse, chavos. Oh. Chávez. Saludos al señor de la casa, Tony. Gracias por tus amables comentarios. Ay, te amo, mi amor. Ay, cosa. Ok, entonces, estamos hablando de las relaciones en pareja. Les voy a leer por aquí un comentario que nos dejaron en Instagram. Dice Mark, la atención en pareja tiene que ser mutua. Cuando se pierde eso, cuando se pierde la comunicación, ya está mal la cosa. No se justifica la infidelidad, miren, lo puedo decir, pero tiene sus motivos. Sobre eso estábamos platicando en el corte y por eso yo les digo, si quieren más chismecito, vean el detrás de cabina en arroba Namburelo, en arroba Rommel soy. Quiero decir soy Rommel. Ah, Rommel soy. Entonces, ya nos movimos un poquito de tema. Empezamos muy fuerte, rudo, con el tema de los narcisistas, violentómetro, etcétera. Pero sí estamos ahorita platicando sobre, o más bien opinando sobre algunas anécdotas que nos están mandando, que tiene todo que ver precisamente con el tema del narcisismo, infidelidad, el tema también de los hombres o mujeres mentirosas. Y aquí viene una anécdota que me llamó mucho la atención porque creo que no lo habíamos explorado en lo que estamos platicando, pero chequen esto. Me ascendieron en el trabajo y yo esperaba que él se alegrara. Pero me respondió: qué bueno, aunque tampoco es que sea un puesto tan importante. Cada vez que algo bueno me pasaba, encontraba la forma de minimizarlo. Ándale, fuerte. A ver, Connie, ¿el narcisista necesita sentirse siempre superior? ¿O esto es un rasgo narcisista? ¿O ya es como, este tiene trastorno de la...? Bueno, no se puede diagnosticar si tal cual.
3: Sí, es difícil llegar a un diagnóstico, pero bueno, esa parte, qué bueno que estemos hablando de los rasgos. Y sí, o sea, constantemente, bueno, sabemos que una persona insegura va a buscar hacerte a ti sentir insegura. Y obviamente si tú eres como una persona que está teniendo logros profesionales y él dentro de su esquema se siente como amenazado, pues te va a empezar a dar esas micro palabritas, ¿no? Así como que, ay, todo chiquito, ¿no? Está, no sé, qué buena, ay, onda, cosita, pero, este, no sé. Entonces,
1: es sí, como el yo uno más que tú siempre.
3: Siempre. Y qué importante no distinguir eso en una relación, porque pues imagínate que todo lo que tú hagas va a ser como demeritado. Qué cansado y qué triste.
1: Aquí dice Mark 1912 en Instagram: quien no te empuja hacia arriba, te hunde más.
3: Uy, sí.
1: Fuerte. Una más y seguimos con el tema porque está muy bueno. Otra cosa, en público dice aquí: nadie me creía cuando les contaba cómo era de verdad. Porque en las fiestas, en las reuniones con la familia, súper atento, el carismático, el atento. Pero en privado, en la casa, me ignoraba, me humillaba y me hacía sentir que yo no era suficiente. ¿Por qué las víctimas a veces tardan tanto en identificar el abuso de un narcisista?
3: Pues justo lo que decíamos, ¿no? Que tienen, o sea, encubren muy bien, tienen años trabajando en esta parte de cómo lograr, ¿no? Que se vaya desenvolviendo esto. Entonces suena muy bien al principio y incluso a veces las víctimas dudan de su propia juicio o realidad. Que dices, ¿realmente pasó o está pasando?
1: Estoy exagerando.
3: Hormonal. Y eso, ¿no? O sea, es que nadie me va a creer. O sea, y me van a decir que cómo aguanté 6 meses, 1 año, 10 años, me van a decir, y mejor me echo para atrás y pues a ver cómo termina esto y me aguanto más tiempo.
1: ¡Qué fuerte! Claro, porque también seguimos con este asunto de que las mujeres tendemos a aguantar más por el qué dirá la gente, o si tienen hijos, por no defraudar a la familia, o cómo voy a dejar a mis hijos sin papá.
3: Claro.
1: Digo, hablando en el caso de que las mujeres sufran a lo mejor de esta violencia.
2: Justo ahí lo dijiste, o sea, por ejemplo, ahí encasillaste a la mujer en que ellas son las únicas víctimas.
1: No, hablando de ejemplo, este se quiere pelear.
2: No, pero, o sea, lo dices que crees que para la mujer es difícil. Ahora imagínate para un hombre,
1: sí,
2: o sea.
1: Hacia allá iba, a ver,
2: no,
1: cuéntanos.
2: O sea, siento que para un hombre admitir que estás con una mujer narcisista o que estás con una persona que te violenta, sí, ¿no? Está complicado, o sea, está una súper mal visto en la sociedad, ¿no? O sea, cómo tu vieja va a poder más que tú, ¿no? Sí. O sea, cómo imagínate, si tú crees que para la mujer es complicado admitir, ¿no? Y salirse de algo así. Creo que para un hombre es muchísimo más complicado, ¿no?
1: Es mucho más complicado y créanme, yo de primera mano tengo dos casos muy cercanos de hombres violentados por mujeres, inclusive uno de ellos a la violencia física, y les cuento rápido, el resumen es tal que esta mujer lo que buscaba era provocarlo a través de la violencia física para que él la golpeara y así poder hacerse la víctima, etcétera. Afortunadamente no le salieron bien las cosas, pero el tema es que sí, me tocó ver de forma muy cercana cómo esta mujer hacía todo lo que hemos platicado, ¿no? De aquí todo es perfecto, mira esto, ahí yo me llevo muy bien, somos la familia perfecta o la pareja perfecta, esto, el otro, y detrás de cámaras en la casa, no sirves para nada, no te alcanza, no me puedes mantener, porque aparte ella quería... Lo tengo que repetir, porque ustedes no me hacen caso. Métanse a las redes sociales de Rommel Soy o de Nan Burelo, de la psicóloga Regia, para que también vean lo que sucede en el corte comercial, vean y escuchen, porque se pone el chisme de lo que le sigue de bueno. Estábamos hablando, a ver, en el corte, de que luego está el mito también de que es bien complicado mantener una relación sana. Creo que también ya estamos en un momento en el que le estamos metiendo mucho estrés a ese tema en particular. No digo que sea lo más sencillo del mundo, no, por supuesto que no lo es, pero creo que el precisamente querer llegar a la perfección, le estamos cargando temas de más. Mantener una relación sana, para mí, no es tan complicado si hay voluntad primero de ambas partes. Ya de ahí estamos de gana. ¿Por qué? Porque llega un momento en tu relación de pareja, primero ya conoces bien a tu pareja, ya tienen una dinámica establecida y tienen la confianza de decirse las cosas. Entonces decíamos en el corte, ay no, pero es que es un trabajo muy arduo, es un trabajo de todos los días. Sí, es una decisión que tomas todos los días, amar, respetar a tu pareja. Sí, pero te les puedo jurar que es lo más sencillo del mundo cuando estás con la persona correcta y no desde el punto de vista este de Disney, de la pareja perfecta y vivieron felices para siempre. No, la persona correcta para ti en ese transitar en pareja, que quizá no son los valores en la lista check, el 100% de tus valores, pero quizás sí un proyecto de vida, quizás sí, ¿cómo lo dijiste tú, Connie? No como la lista de valores, pero el eje de los valores.
3: Sí, como moral, tu eje moral.
1: El eje moral, lo que esperas de una relación en pareja, el tener proyectos juntos, pero también en separado, porque créanme que no es un estar todos los días, oye, mi amor, estamos bien en pareja. No, es la convivencia sana, no perfecta, que también ahí creo que es donde nos confundimos en creer que una relación sana es igual a relación perfecta. No existe relación perfecta, pero sí creo que ya se prostituyó mucho el término o el concepto de que mantener una relación sana es súper complicado. No, tan sencillo como comunicarte, tan sencillo como la voluntad de estar ahí. Yo diría que esos son los dos ejes básicos. Mi amor, si me estás escuchando y tienes algo que decir, este es tu momento.
3: Pide ayuda, Tony.
1: ¡No, oye! Ay, siempre me andan diciendo eso, si yo soy jiribilla. No, pero en serio. Ya, Connie, ¿cuándo me das cita entonces? Y Romero. Yo pienso así, esa es mi experiencia, pero ojo, yo también vengo de haber trabajado mucho mi salud mental, mi inteligencia emocional, y no soy perfecta, estoy bien lejos y sigo trabajando muchas cosas, pero en el tema de pareja sí tuve que trabajar muchísimo mis patrones, la elección de pareja, desde dónde me relacionaba, sí lo trabajé, y lo trabajé hace algunos años. Tengo una relación desde hace casi 14 años, entonces sí, ya llevamos ya algunos años juntos. No ha sido perfecto, repito, pero creo que la base ha sido la comunicación, el respeto y las ganas de mantener esa relación. Sin embargo, no ha sido nada difícil, la verdad. Y no es que seamos perfectos, porque estamos muy lejos de ser perfectos.
3: Claro, pero como dices tú, o sea, todos requerimos realmente como un trabajo, primero introspección, o sea, exacto, para detectar tus necesidades y de ahí todo lo demás, y ahí es donde pues todos andamos fallando. Tenemos que hacer este reconocimiento y decir, bueno, también yo tengo muchas áreas de oportunidad.
1: Y las seguimos teniendo, sí. Los dos las seguimos teniendo, pero yo creo que también es esa la parte de reconocer precisamente como individuos nuestras carencias y nuestros mega defectos. Sí, mi amor, también tienes defectos, te estás riendo nada más en el WhatsApp. Y que mira, Tony, mira. Pero bueno, sigamos con las anécdotas. Antes de que ya se vaya Connie, porque se tiene que ir, vamos a escuchar esta anécdota. Dice: mientras yo cedía en todo, la relación estaba perfecta. El conflicto empezó cuando dije no.

0: ahí aparecieron insultos, ley del hielo y hasta castigo emocional. O sea, los narcisistas no toleran los límites,
1: básicamente. ¡Pum! Así es.
0: Porque ahí se pierde este donde mando, yo soy el que lleva la batuta aquí y tú no vas a hacer lo que yo quiero.
1: La dinámica, o sea, es una dinámica bien establecida y pues, o sea, durante mucho tiempo funciona perfecto. Y el día que una persona ahí como que abre el ojo, platica con alguien y dice, oye, creo que esto no, ahí es donde comienza la problemática.
2: O sea, ¿y los narcisistas no cambian o sí pueden cambiar?
1: Una persona con trastorno narcisista es muy difícil. O sea, como les comentaba, para empezar, que lleguen a pedir ayuda, que acepten a que hay algo mal, es complicadísimo. Y pues pudiera ser, o sea, vamos a tener fe en la humanidad, pero sabemos que un trastorno

0: ¿no? Es esta parte donde yo te puedo decir lo que quieres escuchar, pero en el fondo, pues en el fondo yo sé dónde estoy parado, ¿no? Hay que tener cuidado, la verdad es que reconocer estos riesgos no es fácil, o sea, entre más lo hablemos y más lo hagamos así, es importante, como dices tú, o sea, cómo yo entro en una relación y cómo distingo, sí. Pues yo te diría es difícil, por eso es importante que las relaciones no sean tan como intensas, ¿no? Como que entres con, pues, cuidadito, poquito a poco.
1: Bien trabajada tu salud emocional. Exactamente. Oye, Connie, yo sé que ya te tienes que ir, pero dile a la gente dónde te encuentra, porque ya también nos vamos a ir a una cancioncita.
0: Claro que sí, en Instagram, la psicóloga Regia, ahí los veo, y pues vamos a estar viniendo mucho, ¿verdad?
1: Por supuesto.
0: Me encantan estos temas.
1: Y estén pendientes también, digo, lo vamos a decir al ratito, porque todavía nos quedamos Rommel y yo, pero estamos tramando cosas bien interesantes, y vámonos a escuchar a Selena Gómez, Hands to Myself, y regresamos.
0: Bueno, ustedes dicen cuándo volvemos.
1: Eso.
2: Pata, pata.

conversación se está poniendo muy interesante. Vamos a un corte breve, pero no te vayas, porque esto es Terapia de Corazón y todavía hay mucho de qué hablar.

Seguimos en Terapia de Corazón. Hoy estamos hablando de esos temas que todos sentimos, pero que casi nadie nos enseñó a entender. Seguimos en Terapia de Corazón.

0: Ya estamos de regreso, esto es Terapia de Corazón y ya estamos a punto de irnos, no sin antes decirles que una disculpita porque se nos cuatrapeó el asunto aquí a Carlos y a mí y pues no era Selena Gómez la canción, ja. Pero bueno, saludos a Rebeca, gracias por estar pendiente. Rebeca, ¿qué crees? Creo que ese es esguince, grado 1. Ajá. Pero bueno, aquí andamos. Oigan, ya nos vamos a ir, pero este tema sobre narcisistas se puso muy bueno. Estuvieron también muy buenas las anécdotas, Romel.
1: Estuvo bueno, se puso candente.
0: Ay, el candente, ya te andaban quitando la playera y todo. Ay, espérame, está de veras. Ay, pero lo importante también del día de hoy es lo siguiente. Ya habían anunciado Romel en sus redes sociales que está tramando algo con especialistas de salud mental. ¿Qué creen? La especialista con la que está tramando cosas es Connie Benavides. Próximamente, Connie, Romel y yo vamos a armar talleres y webinars enfocados, por supuesto, a la salud emocional, salud mental de las mujeres, y nos estamos basando mucho en lo que la comunidad de Romel quiere. Entonces, comunidad de Romel, vamos a estar muy pendientes de lo que ustedes quieren. Romel, nada más me gustaría así súper rápido que nos digas por qué nació esta inquietud de precisamente hacer talleres o webinars enfocados a la salud de las mujeres, salud mental, salud emocional.
1: Pues digo, todo surgió porque, gracias a Dios, he tenido una comunidad bastante fuerte y bastante consolidada de mujeres, y se han abierto y se han expuesto tanto conmigo. O sea, me piden asesorías, me piden ayuda, me piden mentorías, ¿no? Obviamente yo siempre trato de informarme, de documentarme, de estudiar, y como que me nació el poder abordar esos temas de manera más profunda, de manera más respetuosa, ¿no? De manera tomar el cuidado que se merece cada uno de esos temas. Entonces, por eso es que quise armar estos talleres, para poder darles una solución concreta, una tranquilidad, quitarles dudas, quitarles miedos, ¿no? Pero desde el punto de vista, pues, psicológico, desde el punto de vista profesional, desde poder atacar los problemas de raíz, ¿no? Porque una cosa es que yo hable de lo que yo pienso, de lo que yo creo, de lo que yo sé, ¿no? Y otra cosa es pues que tengamos ese apoyo, esa información sólida de expertas.
0: Claro, la contención emocional. Exacto. Entonces estén pendientes de las redes sociales de Romel, arroba RomelSoy, arroba la psicóloga regia, y por supuesto arroba terapia de corazón, porque por ahí vamos a estar compartiendo todo lo que vamos a estar desarrollando para precisamente que todas las personas, todas las mujeres que tengan inquietud, para que, pues básicamente, para que todas las mujeres que quieran trabajar su salud emocional y su salud mental tengan este espacio seguro para hacerlo, y por supuesto de la mano de especialistas en salud mental. Estén muy pendientes, arroba terapia de corazón, arroba la psicóloga regia, arroba Romel Soy. Y por supuesto que Romel y Connie van a regresar, porque ya vieron que se pone muy bueno el chisme con ellos dos, y hay temas para dar y regalar, e incluso yo creo que de estas interacciones con Romel y con Connie va a salir muchos temas para próximos talleres.
1: Así es, sí, lo interesante es cómo están saliendo todos estos temas, todas estas dudas, todas estas anécdotas que nos permiten, pues, ver qué es realmente lo que está sintiendo la mujer hoy en día, sus problemas, sus dolores de cabeza, lo que quieren solucionar. De verdad te sorprendería lo que se callan muchas de ustedes. O sea,
0: sí, es correcto. Entonces, sobre eso vamos a ir. Por favor, también, siéntanse en la comodidad, en la apertura de, a través de nuestras redes sociales, de platicarnos qué les duele, de qué quieren que hablemos, incluso aquí a través de arroba terapia de corazón, qué temas podemos explorar aquí en radio, para que ustedes también pues nos den la pauta de a qué especialistas les traemos. Y pues nada, yo me despido. Romel, gracias por haberte quedado hasta el final. Saludos a Connie, que tuvo que ir al dentista, ¿verdad? Y ya, por eso ya venía medio anestesiada, yo creo. Y recuerden, yo soy Nancy Burelo, te espero en arroba Namburelo también. Y recuerda que si vas manejando, uses tus direccionales y tus intermitentes de la manera adecuada, correcta y perfecta, y no andes aventando el carro. Cuando yo te pongo una direccional es porque quiero dar vueltas hacia un lado, no es para que me cierres el paso, chavo. Por favor. Besos, cuídense mucho, nos escuchamos este jueves. Tenemos invitadazo, tenemos un médico general para que vayan preparando sus preguntas. Cuídense mucho, bonito día, y si llueve, tengan mucha precaución. Adiós.

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1: Son las 10:53.
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0: Son las 11 en punto.
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2: Son las 11 con 14 minutos.
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1: Son las 11:27.
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1: Son las 11:27.
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1: Son las 11:40.

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1: Son las 11 con 54 minutos.
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1: Son las 12 con 16 minutos.

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1: Son las 12 con 30 minutos.
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1: Hola, ¿qué tal? Muy buen día con Placidez Express. ¿Será posible que me pudieran poner una canción de Mijares, la de Para Amarnos Más? Gracias. Buen día. Saludos.

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1: Son las 12:40.
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1: Hola, Complacencias Express. Muy buenos días. Muy buenas tardes. Buenas tardes. Y saludos de camina. Pone una canción lluviosa. Riders in the Storm. De The Doors, por favor. Gracias. Que tengan un excelente día. Nos vemos hasta excelente tarde. Nos vemos hasta mañana. Adiós. Bye.

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1: Son las 12 con 53 minutos.
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1: Es la una con un minuto.
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1: Es la 1:14.
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1: Es la 1:28.
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2: Es la 1:53.
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1: Son las 2 en punto.
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0: tardes, Cancún, buenas tardes, Quintana Roo, Yucatán y Campeche. Aquí iniciamos la segunda emisión de Informativo Turquesa. Diputados de la coalición Verde y Partido Verde en el Congreso del Estado proponen modificaciones a leyes electorales que impedirán a candidatos perdedores a las presidencias municipales a integrar los cabildos de los ayuntamientos. Al respecto, el Partido Revolucionario Institucional se manifiesta con preocupación. Dicen que esta coalición mata a la democracia en Quintana Roo. Ráfagas de viento provocan que transformador de la Comisión Federal de Electricidad explote y deja sin luz a varias familias en Felipe Carrillo Puerto. Prestadores de servicios turísticos en Bacalar reportan caída de hasta el 50% en la demanda de sus servicios. 100 elementos de la Marina y de la Comisión Nacional de Áreas Naturales Protegidas se suman a las labores de recolecta de sargazo en Tulum, mientras que en la Costa Maya hasta 20,000 pesos al mes se invierten en restaurantes y hoteles para frenar el recale de la macroalga. El delegado de Valladolid Nuevo, allá en Lázaro Cárdenas, Olegario May, lamentó la falta de apoyo del gobierno municipal a cargo de Nirbardo Mena para ejecutar obra social. Con todo esto y mucho más, damos inicio a la segunda de Informativo Turquesa.
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0: Buenas tardes, qué gusto saludarle desde la cabina de Cadena Radiofónica Peninsular, Radio Turquesa, la que manda. Sean todas y todos bienvenidos a las noticias de esta tarde. Es martes 26 de mayo del 2026, transmitimos completamente en vivo a través de radio e internet para informarle a usted. Como siempre, tenemos cobertura total estatal, estamos en los 11 municipios de Quintana Roo, también llegamos a Yucatán, Campeche, Belice y Cuba. Son 17 estaciones sincronizadas en este momento para informarle a usted. Como cada tarde, le agradecemos a Yasmín Bautista en la producción de Noticiero, a Jairo Ruiz, el joven maravilla, en la realización y producción del streaming para Turquesa News. Mi nombre es Gerardo Reynoso, lo invito a que se quede con nosotros a partir de este momento y hasta las 3 de la tarde para estar bien informados. Dicho eso, vamos a arrancar hoy con la información. Las bancadas legislativas de Morena y el Partido Verde en el Congreso del Estado presentaron hoy una iniciativa de reforma constitucional a la Ley de Instituciones y Procedimientos Electorales del Estado, la cual tiene como principal punto el hecho de que opositores molestos, estos opositores incómodos que pudiesen llegar a los cabildos vía la votación y quedar en segundo lugar, simplemente no sean contemplados dentro de la ley para encabezar la planilla de elección a ayuntamientos. ¿Cómo está la historia? ¿A qué se debe esta iniciativa? Marta Torrero, estamos contigo.
1: Gracias, Gerardo. Muy buenas tardes. Efectivamente, de hecho, falta unos momentos para que ya se vote, ya se discutió ayer mismo en comisiones y en la sesión, la última, por cierto, de este periodo ordinario, es cuando se aprobará esta ley. Obviamente, Gerardo, es con el voto en contra, ya lo anticipó la diputada del PAN, Reina Tamayo, quien consideró que lo únicamente que se busca es mermar a la oposición. También hay que mencionar que ha trascendido que el Partido del Trabajo votará con un voto, más bien dicho, su voto será particular en contra. Y es que, Gerardo, el Congreso del Estado tiene hasta octubre para aprobar reformas a la LEGIPE, a la ley electoral. De otra manera, ya nos aplicarían en el proceso inmediato que sería para el 2027. Como bien explica Gerardo, ahora quienes integren una planilla y jueguen o busquen ser presidente municipal y síndico, ya no se integrarán de ipso facto a los ayuntamientos como ocurría anteriormente. Esto, este premio de consolación que muchos interpretan como una dedicatoria para los partidos de oposición, ya no será así. También se establecen reglas claras para la reelección de los diputados. Sin embargo, estas se aplicarán a partir del 2030. En esta iniciativa de Morena y el Partido Verde Ecologista de México, Gerardo, también se establece que integrantes de órganos electorales como el IEC, LOTECNO, no podrán ganar más de lo que se establece en la Constitución. Tampoco podrán tener seguros de vida, gastos médicos privados o pensiones privadas. Ha generado obviamente polémica porque si bien ayer ya había trascendido que se iba a presentar, no se esperaba que hoy mismo, falta muy poco para que ya se apruebe por mayoría. Lo que señalan los diputados, algunos diputados que se han consultado, es que con esta iniciativa se plantean nuevos esquemas para llevar a cabo el proceso electoral, así como también, Gerardo, se incluye la figura de la consulta pública. Hay un tabulador para prestación de servicios de los consejeros que ya te había comentado y no deben ir más allá de su desempeño. También otro de los puntos importantes es el respeto a la paridad de género, acciones afirmativas, y se elimina la reelección en los ayuntamientos.
0: O sea, se eliminaría la reelección a las presidencias municipales.
1: Así es, Gerardo. Esto todavía acaba de concluir la sesión de la comisión correspondiente. Ahorita hay una junta que ya se prolongó. La sesión de este día estaba programada, la del pleno, a la 1:00 p.m, pero siguen en reunión los integrantes de la Junta de Gobierno y Coordinación Política. Se espera que ya pasen al pleno y obviamente habrá discusión. El PAN ya adelantó en voz de su dirigente diputada que no solamente votarán en contra, sino también harán un posicionamiento desde tribuna. La misma postura ha manifestado el PRI y obviamente se espera que lo mismo ocurra con el diputado de Movimiento Ciudadano, José Luis Pech.
0: Sí, de hecho, yo me enteraba alrededor del mediodía cuando surgió la información, Marta Auditorio, que el diputado Gualday del Partido del Trabajo también haría lo propio y decir en contra de esta situación. Ahora, ¿de dónde nace esta postura, esta propuesta, Marta? ¿De quién? Nombre y apellido. ¿Tenemos algún dato al respecto? Porque me parece que en esta soberbia política de la coalición, de decir aquí vamos a ganar, no importa que haya crisis en Quintana Roo, no importa que haya problemas en los municipios, mientras las encuestas nos digan que vamos arriba, eso es lo que más interesa, porque parece que se refleja por ahí la situación, Marta.
1: Ayer en la entrevista, ya por la noche, el diputado Ricardo Velasco, integrante de Morena, dijo que obviamente la iniciativa aparece en la Gaceta Parlamentaria como presentada de manera conjunta por todos los legisladores de Movimiento de Regeneración Nacional y del Verde Ecologista de México. Como ya te adelantaba, se espera que en la sesión que iniciará en breve, el Partido del Trabajo emita un voto particular en contra de esta iniciativa, explicaba el diputado Ricardo Velasco, es de todos los diputados de Morena. Lo que está ocurriendo, Gerardo, es que necesariamente la tienen que aprobar ahora, podrían esperarse, perdón, hasta octubre, porque si ya no modifica la ley electoral o la de JIPE en octubre, ya no podrían aplicarse estos cambios para el proceso electoral inmediato, es decir, el del 2027.
0: Bien, gracias, Marta Torrero.
1: Muy buenas tardes.
0: De inmediato vamos con mi compañero Manuel Sánchez, porque el regidor precisamente del Partido Revolucionario Institucional aquí en Cancún, Jorge Rodríguez, reaccionó a esta situación. ¿Qué dijo el PRI? ¿Qué dijo Jorge Rodríguez? Manuel Sánchez, estoy contigo.
2: ¿Qué tal, Gerardo? Muy buenas tardes. Buenas tardes al auditorio. Comentarte que el dirigente del PRI aquí en Benito Juárez y regidor también en este municipio, Jorge Rodríguez Méndez, lanzó pues críticas, fuertes críticas justamente contra esta propuesta de reforma electoral que impulsa principalmente los diputados de Morena, pero que aparentemente hasta ahorita cuenta con el respaldo del Partido Verde y el Partido del Trabajo, y digo aparentemente porque ya hay posicionamientos de integrantes del Partido del Trabajo que estarían votándola en contra. Al advertir justamente que estaba representando esto un riesgo para la pluralidad política y la representación ciudadana. El PRIista cuestionó principalmente la iniciativa que busca, dice, impedir que candidatos a presidentes municipales que no obtengan el triunfo puedan incorporarse posteriormente a los cabildos como regidores de representación proporcional. Afirmó que quienes obtienen el segundo, tercero o incluso hasta un cuarto lugar en una elección cuentan con el respaldo suficiente con la ley actual para poder ocupar espacios plurinominales, ya que representan sectores importantes de la población. El regidor sostuvo que el cabildo debe mantenerse como un órgano plural donde convivan distintas corrientes políticas y voces ciudadanas, tal como ocurre en los congresos estatales y federales. Además, considero que la reforma plantea un retroceso democrático al modificar el sistema de representación proporcional tanto en el Congreso del Estado como en los ayuntamientos. Lo que dijo podría concentrar el poder y reducir la participación de las minorías políticas. También criticó la intención de asignar diputaciones y regidurías plurinominales únicamente mediante listas definidas por los mismos partidos, respetando el orden de prelación interno. Asimismo, aseguró que Quintana Roo debía avanzar hacia modelos más abiertos y democráticos, incluso planteando que candidatos a gobernadores o presidentes que no ganen elecciones puedan integrarse posteriormente a órganos legislativos para garantizar representación real de los votos obtenidos. Gerardo, el detalle de la información.
0: Bien, gracias por la misma, Manuel Sánchez. Más adelante volvemos contigo. Muy buena tarde.
2: Muy buenas tardes.
0: Pausa, regresamos.
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5: Son las 2:15.
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2: Bien, vamos a hacer de nueva cuenta contacto con mi compañero Manuel Sánchez, porque aquí en Cancún va muy lento el avance de la Catedral de Cancún. Se había manejado, Manuel, que en mayo iba a concluir la obra, pero esto de plano no va a suceder.
3: ¿Qué tal, Gerardo? Te saludo nuevamente a ti al auditorio. Como bien comentas, pues la construcción de esta pues nueva catedral aquí en Cancún continúa avanzando, aunque pues cada vez tiene un ritmo más lento de lo previsto. Y esto se tenía como meta para concluir por lo menos la obra negra el presente mes de mayo. Sin embargo, de acuerdo al último reporte que fue presentado por Mateo Caram, quien es vocero del proyecto, apenas se tiene un registro del 78%, por lo que aún no existe una fecha definida para su terminación. El informe más reciente dado a conocer apenas ayer 26 de mayo refleja un incremento de 13 puntos porcentuales en comparación del de hace dos meses, cuando se reportaba un 65% de avance en la obra negra. Destacar, Gerardo, que uno de los elementos que actualmente concentra los trabajos de la construcción es la espadaña monumental, considerada como una pieza emblemática para la nueva catedral. Esa estructura de 26 metros, actualmente únicamente lleva 11 metros de construcción. El museo destacó que la espadaña contará con 6 campanas que, dijo, esperan puedan escucharse desde distintos puntos de Cancún. Entonces, destacar, Gerardo, llevan actualmente 78%, por lo tanto, no será concluida la obra negra en el presente mes de mayo. Gerardo, el detalle de la información.
2: También tienes datos de Puerto Morelos, Manuel.
3: Así es, comentarte que en Puerto Morelos, Gerardo, la presidenta municipal Blanca Meraricio Muñoz supervisó los trabajos de reconstrucción del muelle de pescadores. Esta obra de infraestructura marítima y turística que registra ya un avance del 70% en esta segunda etapa y que permitirá fortalecer uno de los espacios más emblemáticos del frente costero de Puerto Morelos. Durante el recorrido, la alcaldesa destacó que esta obra representa una inversión de 3,800,000 pesos y tiene como objetivo rehabilitar y reforzar integralmente la estructura en los 190 metros cuadrados del muelle de esta segunda etapa para garantizar condiciones óptimas de seguridad, funcionalidad y durabilidad para el uso turístico, recreativo y pesquero. Gerardo, el detalle de la información.
2: Gracias, Manuel Sánchez.
3: Buenas tardes.
2: Bien, vamos con mi compañero José Yam, nos metemos al corazón de la zona maya porque debido a las ráfagas de viento, un transformador de la Comisión Federal de Electricidad explotó y dejó sin luz a varias colonias. Estamos contigo, José.
4: Buenas tardes, Gerardo, buenas tardes a la auditoría. Es así como ya has mencionado, momentos de tensión y alarma pues vivieron este día aquí en Felipe Carrillo Puerto, luego de que un transformador de la Comisión Federal de Electricidad pues reventara. Esto derivado a que se registró un cortocircuito que fue provocado por las fuertes ráfagas de viento que se registran desde la mañana hasta en este momento, lo que provocó que ese transformador pues reventara. Esto ocurre sobre la calle 43 con los cruzamientos de la calle 83 y 85, en donde pues los vecinos reportaron que las ráfagas de viento, incluso las ramas de los árboles pues que comenzaron a golpear peligrosamente los cables de alta tensión, pues generaron pues un chispazo y una fuerte explosión que dejó sin energía eléctrica a varias viviendas del sector. Este estruendo pues sorprendió a las familias enteras, quienes salieron de sus casas ante el temor de que se registrara un incendio con los cables energetizados que provocaran incluso una tragedia mayor. Ante esta situación, los vecinos han reportado a la Comisión Federal pues esta situación, pero hasta el momento no han sido pues atendidos. Piden de que sea de manera urgente que la paraestatal pudiera acudir y con ello pues atender este tema y evitar una tragedia mayor, incluso cambiando o dándole algún mantenimiento respectivo a ese transformador, mientras tanto, pues la zona permaneció parcialmente pues sin energía eléctrica. La preocupación entre vecinos por posibles nuevas fallas derivado a las condiciones climatológicas, que incluso esto pudiera derivarse a un temor más derivado a que si cae la noche y no se resuelve este tema, pues en esta zona una gran parte de la colonia Plana Ayala quedaría sin alumbrado sin energía eléctrica, lo que el temor más grande es ello, derivado a que pudiera haber amantes de lo ajeno que pudieran ingresar a sus domicilios por falta de energía eléctrica o falta de luz, no poder ver quiénes ingresan o una situación mayor que se pudiera registrar en esta zona, Gerardo.
2: Gracias, gracias por la información, José.
4: Buenas tardes.
2: Mientras tanto, en Tulum, elementos de la Marina y también de la Comisión Nacional de Áreas Naturales Protegidas se sumaron a partir de hoy en la recolección de sargazo en las playas del noveno municipio. Cuéntanos más, Ángel Eguán.
0: Gerardo, buenas tardes al auditorio. Y como bien comentas, pues bueno, la temporada de sargazo en las costas de Tulum comenzó de manera inusual y con una intensidad anticipada, al grado de que la dirección de la Zona Federal Marítimo Terrestre ya supera las 2.000 toneladas recolectadas tan solo en las primeras etapas de este fenómeno, una cifra que preocupa a las autoridades y al sector turístico ante lo que podría convertirse en uno de los años más complicados para el Caribe mexicano. El director de la Zona Federal de Marítimo Terrestre de Tulum, David Bucana, señaló que normalmente la arribación comienza en incremento de las temperaturas, sin embargo, este año el recale inició mucho antes de lo previsto, lo que encendió las alertas en toda la franja costera. Explicó que actualmente el municipio mantiene operativos permanentes de limpieza, tanto en playas públicas como también en lo que es el Parque Nacional de Tulum. El funcionario detalló que ante la magnitud del problema, la Secretaría de Marina reforzó la labor con 70 elementos además de 30 más que ya se encontraban acá, alcanzando un total de 100 efectivos desplegados en el litoral tulumense, quienes trabajan en coordinación con personal de la SOFONAT y brigadas de la CONAM, que también mantiene cerca de 30 trabajadores enfocados en la recolección y disposición de la alga marina dentro del Parque El Jaguar. Bucana reconoció que uno de los principales retos de Tulum es la instalación de las barreras antisargazo debido a las fuertes corrientes y marejadas que caracterizan la costa local. Indicó que a diferencia de otros municipios donde el mar es más calmado, las barreras tienen mejores resultados. En Tulum, la presión del sargazo y el oleaje provocan que estas estructuras colapsen o se revienten, Gerardo.
2: Bien, gracias, Ángel.
0: Buenas tardes.
2: Pausa, regresamos con nuestro recorrido informativo.
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5: Son las 2:26.
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3: Iniciamos esta tarde el recorrido informativo con mi compañero Efraín Castro, allá en Chetumal. Adelante, Efraín.
4: Gerardo, muy buenas tardes. Estamos aquí desde Macahual, donde empresarios nos han señalado que la llegada masiva de sargazos a las costas de Macahual continúa representando un fuerte golpe económico para empresarios turísticos, quienes han tenido que asumir gran parte de los costos de limpieza ante la falta de recursos y apoyos suficientes por parte de las autoridades. El hotelero Rudy Alberto Espadas advirtió que en plena temporada los gastos pueden alcanzar hasta los 20,000 pesos al cubrir desde la instalación de barreras hasta la recolección y disposición del final de residuos. También en noticias ambientales, mujeres de la Laguna Guerrero del sur de Quintana Roo están impulsando por la doctora María Angélica González Vera más de 60 talleres comunitarios enfocados en el cuidado de humedales, manglares y la biodiversidad. Desde niñas hasta adultas mayores aprendieron sobre reciclaje, manejo de recursos y los llamados servicios ecosistémicos, es decir, los beneficios que la naturaleza nos brinda para todos los días. Y aportando también la nota en el centro del estado, la gobernadora enfatizó que se tendrá listo el Hospital General de Felipe Carrillo Puerto antes de que se termine este año. Este hospital contará con 60 camas, 23 consultorios y servicios especializados como tomógrafo, terapia intensiva y atención del parto tradicional e intercultural. La inversión supera los 1,000 millones de pesos y busca garantizar atención médica digna para miles de habitantes de la región. Es cuanto con la información.
3: Gracias, gracias, mi estimado Mario. Perdón, Efraín Castro. Ahora vamos con Yasmín. Vámonos a Playa del Carmen, Alejandra Vázquez.
5: Hola, Gerardo, muy buenas tardes a ti, a todos los que nos escuchan. Pues bueno, con el objetivo justamente de facilitar en esta ocasión en los ayuntamientos irregulares trámites básicos, el registro civil de Playa del Carmen pues llevará el próximo 4 de junio una jornada, Gerardo, donde pues se les facilitará a los habitantes de la colonia irregular San Judas Tadeo trámites necesarios, como son el registro gratuito de bebé entre 0 y 6 meses de edad, y también podrán hacer contar con documentos como son el acta de nacimiento o el CURP, esto pues todo llevándolo hasta este asentamiento irregular para que las familias puedan acercarse y aprovechar esta jornada que es totalmente gratuita. Te repito, será el próximo 4 de junio cuando se esté haciendo esta situación. Por otro lado, Gerardo, te comento que bueno, ya a partir del mes de junio el sistema de movilidad móvil podría estar, movilidad del bienestar quintanarroense podría estar ya tomando forma aquí en Playa del Carmen. Esto lo dio a conocer el titular justamente del Instituto de Movilidad del Estado de Quintana Roo, Rafael Hernández, quien señaló que ya en el próximo mes pues, podrían definirse tanto el número de rutas como el número de unidades que se tendrán aquí en Playa del Carmen en este nuevo sistema de movilidad. Y este señaló que en este momento se encuentran en el diagnóstico integral para conocer las necesidades reales que se tienen aquí en Playa del Carmen, así como las rutas hacia los cuales pues, se puedan aumentar este número de transporte y cubrir pues diferentes temas como serían en la oferta actual del transporte, cuántas unidades se necesitarían, las rutas, los horarios, cobertura y que también se pudieran tener rutas nocturnas, sería parte de lo que se estaría implementando con este sistema móvil. Esto sería justamente en el mes de junio, tendría que pasar al Cabildo y ya en próximos meses ya estarían llegando estas unidades aquí a Playa del Carmen. Información, Gerardo.
3: Gracias, Alejandra Vázquez. De nueva cuenta en la capital del estado, Laura Beitia.
6: ¿Qué tal, Gerardo? Buenas tardes al auditorio. Pues aquí te informo que empresarios en Chetumal extendieron su total respaldo al proyecto de Barrio Mágico presentado por la gobernadora del estado, Mara Lezama. Aunado a que, por ejemplo, el caso de la Coparmex puntualizaron la necesidad de sumar conocimientos, experiencia de funcionarios locales a la propuesta que fue precisamente para fortalecer la intervención impulsada por la mandataria estatal, ampliar el respaldo ciudadano y convertir al Barrio Mágico en una obra emblemática de identidad participativa y buen gobierno. Reconocieron que la propuesta esta es positiva y representa una señal para devolverle a la capital un atractivo turístico más, por lo que lo van a apoyar, aunque precisaron que será indispensable que se incluya a la ciudadanía y por supuesto también a profesionistas locales, por lo que dan una solicitud al respecto esperando una respuesta favorable. También te informo que las prestadores de servicios turísticos en el sur del estado pues reportaron una racha negativa en lo que va de este primer semestre del año y dijeron que ven complicado el panorama económico, al menos en lo que resta de mayo y también el mes de junio. Rodolfo Valle Villaseñor expresó que la situación se ha tornado tan difícil al caer hasta en un 50% la demanda de los servicios y también de visitas en los balnearios y sitios turísticos, lo que hace pues que enfrenten problemas para sostener la operatividad de sus negocios y también para cubrir el pago de su personal y permisos. Por ello, refirió que es indispensable que se intensifique la promoción del sur de Quintana Roo para precisamente atraer a más visitantes y con ello generar derrame económica precisamente en favor de todas las familias que dependen precisamente de la llegada de turistas a esta parte del estado. La información, Gerardo, buenas tardes.
3: Buenas tardes. Gracias, gracias, Laura Beitia. En Cozumel escuchamos a David Batún.
7: Hola, ¿qué tal? Gerardo, muy buenas tardes a toda la auditoría. Déjame comentarte que mañana de este martes aquí en la isla de Cozumel, una camioneta de color blanca, propiedad de una empresa constructora que se encontraba estacionada sobre la 80 bis con avenida 11, fue consumida por el fuego originado al parecer por un cortocircuito. Se está investigando todavía. Elementos de bomberos llegaron al lugar logrando controlar la situación. De acuerdo a la información obtenida, no se encontraron ningún indicio o evidencia de algún objeto que pudiera indicar que el siniestro pues haya sido provocado. La policía de investigación de la Fiscalía General del Estado también arribó al lugar de los hechos, donde ya se encontraba pues este ingeniero que tenía bajo su responsabilidad el vehículo para dar información acerca de este incendio, de este siniestro. Recordemos que en la isla de Cozumel, en lo que va del año, se han dado aproximadamente 18 incendios de vehículos, tanto provocados como por accidente o cortocircuito que hayan tenido estos vehículos, y que bueno que han sido atendidos por los bomberos de la isla de Cozumel. Por otra parte, Gerardo, déjame comentarte rápidamente que el magisterio pues ya ha anunciado un megapuente en Cozumel este fin de semana por consejo técnico y festejo de Día del Maestro. El jueves, el viernes sería el día de consejo técnico para los maestros, sin embargo lo van a adelantar el jueves, porque el jueves por la noche estarían teniendo su cena de el Día del Maestro, festejo que le realiza el gobierno del estado y el gobierno municipal a todos los maestros de la isla de Cozumel, y por ello pues también se les dará el día viernes, Gerardo, y por ello pues todos los alumnos, los más de 21,000 alumnos de la isla de Cozumel, desde que salgan el miércoles retornarán a clases hasta el día lunes. Y eso es el megapuente que se va a estar teniendo aquí en la isla de Cozumel. Y Gerardo, no vayas a pensar mal que le estén dando el viernes porque vayan a tener resaca los maestros, Gerardo.
3: Oh, por supuesto, ¿cómo crees que uno va a pensar mal, David? Son maestras y maestros, oh, por Dios, si trabajan tanto y más en la isla. Gracias, David Batún.
7: Muy buenas tardes para todos ustedes.
3: Cerramos esta tarde el recorrido informativo en la frontera norte de Quintana Roo, en Lázaro Cárdenas, Raúl Balam.
8: Gerardo, buenas tardes al auditorio de Radio Turquesa. La instalación del retén comunitario en la comunidad de San Francisco ha provocado una considerable baja en las ventas de plantas de ornato, afectando directamente a decenas de familias que dependen de esta actividad económica, afirmó la productora Rufina Cajun Canté. Explicó que cuenta con un centro de producción de plantas de ornato que desde que inició el filtro de revisión en la comunidad disminuyó notablemente la llegada de compradores, principalmente de Cancún y la Riviera Maya, donde anteriormente adquirían diversas especies para decorar hoteles y áreas turísticas. Consideró que esta situación podría estar relacionada con la percepción de inseguridad que prevalece en la zona, ya que algunos clientes prefieren evitar ingresar a las comunidades donde se mantiene el retén instalado por los propios pobladores. Recordó que fue el pasado 19 de abril cuando habitantes de la comunidad de San Francisco colocaron un retén con el objetivo de revisar todo tipo de unidades que ingresan a la comunidad, luego de diversos hechos que generaron preocupación entre la población. Por otra parte, La comunidad de Bailín Nuevo únicamente contempla obras para este año a través del Fondo de Aportaciones para la Infraestructura Social, afirmó el delegado de la localidad, Olegario Maicén, quien lamentó la falta de respaldo por parte del gobierno municipal. Explicó que hasta el momento el ayuntamiento no ha destinado recursos para atender las necesidades de la comunidad, por lo que buscarán gestionar algún apoyo adicional, ya que existen diversas carencias que requieren atención inmediata. El gobierno municipal no da nada y si no fuera por el país, no se haría ninguna obra, expresó el delegado al referirse a las acciones que se ejecutarán durante este año. Detalló que entre los proyectos contemplados con recursos del país se encuentra la remodelación de la cancha de fútbol rápido, ampliación de calles, trabajos de repavimentación y ampliación de la red de energía eléctrica, obras consideradas prioritarias para mejorar las condiciones de vida de los habitantes. Gerardo, el detalle de la información.
3: Gracias, Raúl Balam. Con esto terminamos el recorrido informativo. Nos vamos a la pausa y regresamos para cerrar.
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9: Son las 2:42.
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1: Sandra Rodríguez, te escuchamos.
2: Gerardo Vitorio, muy buenas tardes. Desde la paridad de género al Colegio de Contadores Públicos de Cancún, hombres y mujeres se turnarán la presidencia de esta institución. La próxima presidenta será una mujer que sustituirá a Carlos Barreiro y que tendrá por misión lograr alcanzar la representación proporcional, ya que ahora el 50% de los miembros son hombres y el 46% son mujeres. Quieren que sea 50 y 50. En el proceso de reestructuración, Gerardo, hasta su nombre van a cambiar por Colegio de la Contaduría Pública para hacerlo más institucional. Por otra parte, te comento que el Instituto Mexicano de Ejecutivos de Finanzas, el IMEF Cancún, da su total respaldo al proyecto del distrito financiero en Quintana Roo. Ángel Dicid Flores, presidente del IMEF, dijo que en el marco de una contracción del crecimiento económico durante el primer trimestre del año, situado en menos 0.8% del PIB por el freno de las actividades primarias y terciarias, el hecho de que se anuncie una inversión de esta naturaleza en un estado eminentemente turístico habla de la resiliencia contracíclica y de la confianza del inversionista, y por lo tanto, como profesionales del sector, consideran que es el camino correcto al crecimiento económico sostenido en la entidad. Gerardo, auditorio, la información.
1: Gracias, Sandra Rodríguez. Vamos con la información policiaca.
0: La nota roja, un patrullaje breve por Quintana Roo.
1: Alejandro Maya, adelante con la información.
3: ¿Qué tal, Gerardo? Buenas tardes al auditorio. Te comento, la tarde de este martes, personal de la unidad de búsqueda de personas desaparecidas localizó un cuerpo en avanzado estado de putrefacción en un área de maleza de la Colonia México, ubicada a la altura en la salida de la ciudad rumbo a Mérida. De acuerdo con los primeros reportes, alrededor de las 13:10 horas, integrantes de la unidad AMBER notificaron a la Fiscalía General del Estado sobre el hallazgo de un cuerpo sin vida, y bueno, derivado del reporte acudieron elementos de la Policía Ministerial, de la Unidad de Homicidios, así como personal de servicios periciales de la Fiscalía General del Estado. Hasta el momento las autoridades no han confirmado si el cuerpo presentaba huellas de violencia, tampoco si la víctima contaba con alguna ficha de búsqueda vigente, por lo que la identidad de la persona permanece calidad desconocida, cuyo cuerpo fue trasladado al servicio médico forense. En otra información te comento, me encuentro en estos momentos en la avenida Bonampak, frente a la región 76, donde se registró un intento de ejecución. De acuerdo con los primeros reportes, el conductor de un vehículo Mazda color rojo, al parecer de origen cubano, fue interceptado por presuntos sicarios a bordo de una motocicleta en el fraccionamiento de Los Corales de la Supermanzana 77, donde comenzaron a dispararle, por lo cual la víctima comenzó a escapar, acelerando a su automóvil, y posteriormente se metió entre las calles de la Supermanzana 76, donde logró perder a los delincuentes. Luego salió hacia la avenida Bonampak y, bueno, dejó abandonado su vehículo sobre esa vía poco antes de llegar a la Revolución, y salió corriendo, avanzó unas cuadras y se quedó en medio del camino central, donde los agentes lo auxiliaron y conductores, quienes llamaron al 911, ya que se encontraba lesionado por arma de fuego.

0: tenían la llegada de elementos de seguridad pública y agentes ministeriales que tienen acordonado el área en estos momentos, y tanto que la víctima ya fue trasladada al Hospital General por paramédicos de la empresa Erunta. En Sonar, el vehículo es un Mazda color rojo con placas de tabasco, el cual presenta al menos 10 impactos proyectil de arma de fuego, 4 en el parabrisas, así como 4 más en los cristales del costado derecho y 2 más en las puertas laterales. La información, Gerardo, muy buenas tardes.
1: Bien, gracias. Alejandro May, Deportes, Deportes Ahora.
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1: Mario Vázquez, te escuchamos, amigo mío.
3: ¿Qué tal, Gerardo? Amigos, ¿cómo están? Muy buenas tardes. ¿Cuánto cuestan los boletos para la final de la Champions League? Fan First, 1,417 pesos, solo para aficionados del Arsenal y el Paris Saint-Germain, vía el club. Categoría 3, 3,643 pesos para aficionados público en general. Categoría 2, cuestan 13,156 pesos público en general. La categoría 1, 19,228 pesos, son los mejor ubicados con personas aficionados con discapacidad, 1,417, hay boleto de acompañante gratis, y el hospitality, que son paquetes VIP con servicio premium, 70,840 pesos allá en Hungría, la actividad en la final de la Champions. ¿Cómo se distribuyeron? Bueno, pues la UEFA tiene sus mecanismos, tanto para los equipos, para el equipo inglés como para el equipo francés. Es una distribución, 40% está reservada para los equipos finalistas en las categorías más accesibles. Fechas históricas, nos gustan las fechas. En un día como hoy, ¿te acuerdas? Tres hechos, después de una sequía larguísima, el América era campeón ante el Necaxa, gol de oro del misionero Castillo. Después vino aquel gol de Moy Muñoz ante Cruz Azul, y también ante Cruz Azul el año pasado, cuando pues llegó el penalti, aquel que decían que no era ante Cruz Azul, y bueno, pues son las fechas importantes. Y también importante, no nos cansamos de decirlo, Montserrat Saldívar, sexta ya convocatoria para la selección mayor femenil, y bueno, pues ya logró dos títulos, uno en la liga femenil y otro en la CONCACAF W Championship. Se va a dos partidos de preparación ante Australia, y bueno, pues ahí está, 19 años, ya jugó Mundial Sub-17 en India, Sub-17-22 en Sub-20 en Colombia en el 2024, títulos, y bueno, pues ahí está con esta actividad, Angelique Montserrat Saldívar Pavón. 20 de septiembre del 2006 ella nació, y bueno, pues ya tiene el llamado frecuente del estratega español Pedro López Ramos para ser parte de la selección mayor. Y sí, también lo que platicábamos de cómo nos sentimos ya con el ambiente o el ánimo mundialista, confirmado, Uruguay va a ser el único que instalará su campamento en la Riviera Maya. Portugal, pues sí, se fue a Miami. La garra charrúa es la que no tardará ya en llegar. Estamos a 16 días de la inauguración de la Copa del Mundo en tres países de Norteamérica, y pues a ver cómo nos va, 48 países, y pues la garra charrúa con toda la legión de estrellas que van a trabajar aquí, bueno, pues va a ser un placer tenerlos cerca siquiera.
1: Bueno, y ya que hablamos de la fiebre mundialista, Mario, también hoy la presidenta de la República, Claudia Sheinbaum, en su conferencia matinal, esta información la compartía con nuestros amigos Hanser Sosa y Pepe Arce en el programa previo mundialista, ha dado a conocer, reveló un secreto de Estado de la Federación Internacional de Fútbol, Asociación, la FIFA, porque la FIFA le pidió a México, vía Estados Unidos, que hospede a Irán en México y que solamente viaje el conjunto iraní a jugar sus partidos a su sede, que son Los Ángeles y Seattle. Estados Unidos, a través de su gobierno y sobre todo el Departamento del Estado, desde el jueves anterior y durante el fin de semana, Mario Auditorio, le exigieron a la FIFA, no le solicitaron, le exigieron a la FIFA que recolocara a Irán, cuya delegación estaba programada para llegar la próxima semana a Los Ángeles, California, y de ahí irse a Tucson, Arizona, donde iba a estar su campamento, su fortaleza para entrenar y su sede para mantenerse durante sus Juegos del Mundial. Eso no lo quiso Estados Unidos debido al conflicto armado que tienen. La FIFA lo llama conflicto diplomático. Entonces, la FIFA le pide a México si lo puede albergar y que pernote en México y no en Estados Unidos. La presidenta reveló hoy, Mario Auditorio, que ha aceptado la solicitud de la FIFA y el campamento de Irán estará en Tijuana, Baja California, y solamente cruzará la frontera vía terrestre para sus partidos en Los Ángeles y en Seattle en el momento en que tengan que jugar. Un día antes y no más. Y termina el partido y se van. ¿Cómo ves?
3: Pues sí, en el centro Xoloscuincle, ¿no? De la misma organización del Club Tijuana, donde precisamente, pues ahí está el equipo de la primera división. Sí, cruza nada más rápido y bueno, pues se dio una salida muy diplomática, muy muy tersa hasta eso, y qué bueno, porque lo que menos necesitamos es este tipo de distracciones o de distractores políticos, sobre todo.
1: Gracias, Mario.
3: Muy buena tarde.
1: Gracias también a usted por el favor de su atención. Con esto llegamos al final de la segunda emisión de Informativo Turquesa. Se quedan con Jarce Sosa y La Chavela en Qué Show a través de Radio Turquesa Peninsular, Radio Turquesa La Que Manda. Mi nombre es Gerardo Reynoso. Le recuerdo, hay cosas que no se pueden evitar. Estar bien informados es una de ellas. Que tenga usted una excelente tarde. Buen provecho.
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4: Son las 2:55.
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1: Son las 3 en punto.
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1: Son las 3 con 11 minutos.
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1: Son las 3 con 28 minutos.
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1: Son las 3:41.
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1: Son las 3:52.
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1: Son las 4:12.
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1: Son las 4 con 28 minutos.
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1: Son las 4 con 41 minutos.
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1: Son las 4:53.
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1: Son las 5 en punto.
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1: Son las 5 con 12 minutos.
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1: Son las 5 con 28 minutos.
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1: Son las 5:43.
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1: Son las 5:53.
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1: Son las 6 en punto.
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1: Son las 6:14.
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1: Son las 6 con 28 minutos.
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2: Son las 6:41.
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1: Son las 6:53.
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0: Son las 7 en punto.
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